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Hasta aquí nos hemos acompañado mutuamente. Es hora de tomar un descanso reparador para iniciar mañana juntos una nueva jornada. 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

Chaco, provincia pujante en la vida de la patria, tierra que antaño fuera rugir de tigres y hachas, de gentes que por poblar morían a punta de lanza, porque el malón no perdona, su defensa es la matanza. Tierra de selvas tupidas y también de extensas pampas, de chacras entre los montes, de muchos tiempos sin agua, de cañadas y de esteros, de bichos de toda laya, de las mangas de la angosta, matadoras de esperanza. Tierra de surcos rebeldes que a veces no devolvían lo que el hombre les prestaba, de obrajes con jornaleros que vuelcan su alma en el hacha. Sus vidas son de los montes, de las miserias y farras. Pero al telón de ese chaco, el tiempo lo va cerrando. Y donde el tigre rugía, hoy hay tractores arando. Se acabaron los malones, las tribus se han vuelto mansas y están chuceando la tierra con rejas en vez de lanzas. Ramilletes de indios fuertes, de melancólicas razas, son también hijos del monte, simbólicos como el hacha. Y no es de menos valor el gringo de tierra extraña, que se metió en nuestros montes y luchó en pos de sus ansias. Tuvo que afrontar mil contras, ahuyentar penas que matan, y en la lucha por la vida aprendió a querer mi patria. Ese puñado de cosas, más voluntad y esperanza, fueron levantando el chaco al nivel de sus hermanas. Hoy sigue golpeando el hacha y la reja no descansa. Por eso los pueblos brotan como por arte de magia. Los caminos se hacen anchos, se va agrandando la patria y el algodón de las chacras va curando las heridas de los quebrachos que sangran. Chaco, provincia querida que al progreso se encamina. Hoy abraza a sus hermanas de esta mi tierra argentina.

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Queridos amigos, bienvenido a este programa de nuevamente con todos ustedes. Les saluda el ecuatoriano Franklin. Hoy vamos a hablar de cosas buenas, cosas espectaculares. Lo bueno siempre se hace notar, ¿no verdad? Las personas buenas de corazón se le conoce por su aura, por su personalidad, por su carisma, por su humildad, por su lealtad, por su sencillez, que eso es muy importante, ser sencillo en la vida. Y sobre todo por su energía arrolladora. Lo bueno se siente desde el comienzo. No hay necesidad de estar escarbando en el interior de las personas para entenderlo. Lo sano también se nota y lo no también, lo que no es bueno, ¿no? A veces hablamos también de los hijos, como los hijos son como los barcos, como se llaman, que van para afuera, navegando fuera del mar. Deben de salir a vivir sus propias tempestades. Como dice, tempestades, ¿no? Pero que no se olvide que los padres son como los puertos, que siempre ellos podrán volver de nuevamente, regresar a su padre, a recargar energía y seguir adelante. Porque siempre los padres los preocupamos por los hijos, las madres también, los abuelos, todo esto, muy importante. Quien siembra verdad cosecha confianza. Quien siembra cariño cosecha gratitud. Y quien siembra amor cosecha felicidad. No se olvide que tenemos que cosechar la felicidad en la vida porque la vida se nos escapa. Hoy está, mi mañana no sabemos. Sí, y las verdades amargas de la vida también vamos a hablar de las amargas, ¿no? No todos los que dicen ser tus amigos son. El tiempo no se recupera. Se va más rápido de lo que creemos. Usted ve que hoy estamos, ya estamos a mitad de año rapidito. Se los termina el año, prepararse. La mayoría de las personas se preocupan más por sí mismas que por ti. El fracaso es parte inevitable del éxito. El dinero no es todo, pero la falta de... se complica a veces, porque la verdad que el dinero te ayuda mucho. Eso lo sabemos todos, porque hay muchas personas que dicen, no me alcanza la jubilación. Hay otro que dice, maestro, tengo que pagar esto, estoy debiendo esto. Bueno, está endeudado hasta con la tarjeta y todo eso. Pero hay que seguirnos, porque la vida es así. La salud es tu mayor riqueza, pero no la valoramos, la perdemos hay veces. Tenemos que valorarla porque a veces la valoramos cuando ya la perdemos la salud. No todos recibirán justicia por sus propios actos. El amor no siempre es suficiente para que una relación funcione. El mundo sigue, aunque esté sufriendo. La felicidad no es permanente. Son momentos que debe de aprender a vivir, porque usted sabe que Dios te da todo. Pero hay que aprovechar cuando uno está feliz. Cuando te llega la suerte, yo le dije a una persona de Rocha, cuando usted agarre la suerte, agárrela con las dos manos. Pero a veces no la valoramos la suerte, la dejamos ir de las manos. O hay veces estamos cerquita de la suerte y no nos aproximamos a eso. Tenemos esa duda. Había una persona también que me visitaba de La Valleja. Me escucha el programa, dice maestro. Y dice, yo no me decidí a venir. Al último me decidí a venir. Bueno, y le fue bien. También tengo otro aquí, que por aquí cerca de Canelones, que escuchaba también por acá en Florida la radio. Me decía, maestro Franklin, no me decidí a venir. Tenía como una picazón en la pierna, como una llaga. Y al rato que iba a venir, todo se le trancaba. Él vino. A los 8 días me llamó. Ese dolor que tenía en la pierna, ese ardor de la pierna que tenía, esa como una llaga, como una picazón.

0: ir por Argentina. No hay que quedarse, no hay que quedarse. Bueno, mi teléfono 091-334-768. Dice, maestro, lo escucho el programa, dice este mensaje. Voy a irlo a visitar, le tengo fe, me lo han recomendado. Dice que tiene bastante problema, dice que le ha ido totalmente mal en la vida. Está desesperado y angustiado. Y más de eso, dice que no puede dormir, porque la angustia, la noche, dice, pues se le hacen tan larga que no puede dormir. Y al otro día se levanta cansado. Bueno, mi querido amigo, ese es un problema serio con usted. ¿Tiene que venir para qué? Para santiguarlo, para vencerle, para darle unas esencias, que para limpiarle toda esa mala racha. Y si usted se va a dar cuenta que va a poder dormir mejor, se va a sentir mejor liberado de todo esto. Hay que ayudarse. Son cositas que tenemos lo mejor. Lo que es yuyo, lo que es planta, lo que es corteza, lo que es hoja, lo que son los santiguados, lo que son estas limpias que se hacen eficaz. Vamos a pasar al problema del estómago que siempre tenemos. Y hemos escuchado bastante testimonio del estómago, divertículo y problema. Vamos a escuchar este cambio.
1: Aquí en Florida, no vamos a reservar el nombre. Cuénteme, mi querida amiga, cuando usted vino aquí tenía problema del estómago.
2: El estómago, divertículo, colesterol, diabetes y las cosas. Pues gracias a Dios, todo lo más bien ahora, gracias a Dios.
1: Dice que usted ahora come de todo y ya no le hace.
2: De todo y no me hace nada mal.
1: Bueno.
2: No podía comer nada.
1: Era por los divertículos, ¿no?
2: Y yo pienso que sí.
1: Era. Bueno, ¿ya se hizo los estudios nuevamente de los divertículos?
2: No, todavía no, pero ahora con esto de la pandemia no puedo.
1: Bueno, cuando pueda hacer, lo hace para confirmar bien que esté bien de los divertículos, ¿no?
2: Muy bien, bueno, gracias.
1: Porque yo lo veo que no le hace daño más las comidas porque está bien.
2: Sí, yo digo que sí, porque ahora como de todo, gracias a Dios.
1: Bueno, su número de cédula.
2: 3.341.010.
0: Bueno, qué lindo testimonio, seguimos escuchando los cambios.
1: Aquí en Nina, cuénteme, mi querida amiga, cuando usted vino aquí, ¿tenía problemas de picazón, algo?
3: Sí, tenía picazón en la parte delicada y no podía caminar y no podía, andaba de los nervios, no podía dormir ni nada. Tenía de todo un poco, tenía y seguir viniendo y gracias a Dios me estoy componiendo y puedo dormir de noche ahora, puedo caminar 3 cuadras que no caminaba y estaba por quedarme dura.
1: Gracias a Dios, gracias a Dios, la vemos contenta y feliz, te la vemos que hoy. Bueno, aquí en San Jacinto, cuénteme, amiga mía, ¿usted hace tiempo que me visitó?
4: Sí, en el 2012, maestro Frank. Estamos muy agradecidos con usted.
1: Dice que usted pues tenía muchos problemas cuando vino, ¿no?
4: Sí, tenía muchos problemas, yo estaba muy flaquita, muy delgadita, no dormía de noche. Estaba muy mal, Frank, y cambió mi vida con usted.
1: Gracias a Dios, yo la veo ahorita, hace tiempo, al 2012 me visitó, ¿no?
4: Sí, en el 2012 lo visité y ahora vengo de vuelta por un hermano.
1: Ahora viene, mire, desde el 2012 ahora viene. ¿Cuántos años a visitarme? Porque usted sabe que conmigo le ha ido muy bien.
4: Me ha ido muy bien, sí. Y tengo mucha fe de que mi hermano se va a curar también. Y va a quedar muy bien, si Dios quiere.
1: Sí, pero usted cuando vino la primera vez estaba flaquita, ¿no?
4: Estaba muy flaquita y ahora estoy gorda. Lo más bien, tengo salud, me siento impecable con el maestro Blanco.
1: Bueno, ¿su nombre y su apellido?
0: Gracias. Bueno, qué lindo, la verdad, escuchar, sentirse mejor, ayudarla a mejorar la calidad de vida. Personas que están enfermas, desahuciadas, por favor, los invito, que aquí es barato.
1: Aquí en Solís de Matao, cuente, mi querida amiga, usted cuando vino hace 15 días acá, usted vino bastante complicada, que casi no caminaba.
5: Sí, muy cierto, yo no caminaba. Hoy en día me encuentro muy, pero muy mejorcita, camino mejor y soy otra persona, gracias al maestro Frankie.
1: Sí, porque usted la traía entre dos personas y hoy día la vemos, pero la veo brillante, de lujo, veo un 60-70% mejor.
5: Sí, muy cierto, eso es muy cierto, maestro Frankie, sí, muy cierto.
1: ¿Se le han ido los dolores?
5: Sí, bastante se me han ido. Yo, el dolor que me queda es en la pierna izquierda, de la ingle hasta la rodilla izquierda.
1: Eso le queda nomás.
5: Eso es lo que me queda.
1: Porque
5: eso.
1: Cuando vino, que casi no caminaba, yo no. La vi que.
5: Sí, sufría la columna, la cadera derecha, sufría todo, estaba toda hecha a pedazo.
1: Sí, y bueno, y poquitos días, ¿y cuánto tiempo ha sufrido así?
5: Hace 2 años y unos cuantos meses.
1: ¿2 años? ¿Cuántos meses?
5: Del año 18, de octubre del año 18 que estaba así.
0: Así. ¿Qué sí, le dice a las personas que tengan este problema, dolores en el cuerpo como usted, que casi no caminaba?
6: Que vengan, que esto es muy milagroso lo del maestro.

0: Frank, que vengan, por favor, que vengan.
1: Muchas gracias por ese nuevo testimonio. Usted está contenta y feliz de ver el cambio.
0: Muy contenta y muy agradecida con el maestro Frank.
1: Bueno, su número de cédula, ¿se lo sabe?
0: Tres.
2: Bueno, vamos a cortar el número de cédula. Siempre damos que no damos el número de cédula ni el nombre. Son testimonios auténticos. Personas mayores, gracias a Dios por la recomendación. Dios me ha dado este don, esta virtud para explotarla. Los invito. Vengan, no sufran en silencio. Está dolorido, está cansado, no duerme bien, tiene esa angustia, preocupación. Sí, te le duele todo. A veces los huesos los duele por la edad, ¿no verdad? Pero mejoramos. Gracias a Dios lo encaminamos. Decía una señora, aunque no me mejore del todo, maestro, pero que me ayude. Y lógico, y después andamos caminando sin bastoncito. Después los alimentamos bien, después dormimos bien. Ayer me llamaba una persona de Ecuador, de Guayaquil, Ecuador. Me decía, maestro Franklin, ya no está mi madre. Siempre me visitaba. Cada que yo iba a Ecuador, para mí era una persona excelentísima. La quería mucho en la vida, pero ya la madre también partió para su lugar. Y bueno, dice que la muerte no las entendemos hay veces. Nos quita a quienes sanamos, a quienes amamos. Nos amarga la vida, nos causa una herida y una cicatriz que duele para toda la vida. La muerte llega sin ser invitada y apaga nuestra sonrisa y pone triste nuestras miradas. Ella es el peor dolor y más cuando no hubo tiempo para decirle adiós. Yo no tuve tiempo para decirle adiós, pero siempre aproveché visitarla, siempre aproveché disfrutarla, porque para mí era como una madre. Ella, hay veces la muerte hace llorar a los más fuertes y su dolor queda por siempre en nuestros corazones. Por eso ama en el día de hoy. No pelee, perdona. No guarde rencores que la muerte no te perdona. Se los cruza cualquier momentito, queridos amigos. Mi teléfono 091-334-768. Por eso la vida nos enseña que nada dura para siempre, ni el dolor ni la tristeza, que las personas siempre fallan, que el amor nunca será perfecto y que realmente no existen los amores de novela. La vida te enseñará a caerte y a volverte a caer, pero tú le enseñarás a la vida que puede levantarte mil veces y levantarte. Yo no tengo miedo a caerme, porque yo sé que mañana me levanto de nuevo, porque yo me he caído muchas veces. Si yo le contara mi historia, como yo he andado país en país, andando la vida, recorriendo, cuando empecé no fue fácil. Todo fue difícil, pero ahora doy gracias a Dios que estoy por lo menos en un país tranquilo, que se respira paz en Solí de Mataojo y mi casa. Se respira la buena energía, queridos amigos. Mi teléfono 091-334-768. 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Acompáñeme con esta oración. Creo en Dios, Padre Todopoderoso, Creador del cielo y de la tierra. Creo en Jesucristo, su único Hijo, nuestro Señor, que fue concebido por obra y gracia del Espíritu Santo, nació de Santa María Virgen, padeció bajo el poder de Poncio Pilato, fue crucificado, muerto y sepultado, descendió a los infiernos. Al tercer día resucitó de entre los muertos, subió al cielo, a estar sentado a la derecha de Dios, Padre Todopoderoso. Desde allí ha de venir a juzgar a los vivos y a los muertos. Creo en el Espíritu Santo de la Santa Iglesia Católica, la comunión de los santos, el perdón de los pecados. Señoras y señores, este ecuatoriano no le hace el daño a nadie, Visite por hacer el bien. Estamos para ayudar. Gracias a Dios y a Jesús por tener fe. Vengan con fe. La fe mueve montaña. Voy a entregarle nuestro producto de esencia de planta, de corteza, de raíces para ustedes. Y lo que necesiten una oración se la llevo. Oración buena. Buenas oraciones para el trabajo, para la salud, para todo. Pedirle, que es lo más importante, la salud. Dios me los bendiga. Un abrazo gigante. Hasta pronto.

Estimada audiencia, espero que tengan todos unos muy buenos días de jueves 4 de junio, siendo la hora 9:03. Les presentamos el informativo de la hora 9 en duplex con escala FM 89.5. 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

0: pasamos a compartirles el pronóstico del tiempo. De cómo se está presentando en esta jornada de jueves, contamos con una presión atmosférica de 1016 hectopascales. 81% el índice de humedad. 13 grados la temperatura. Sensación térmica de 11. La máxima para hoy de 19 grados y nos espera una jornada mayormente nublada.
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0: 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Vamos ahora con el calendario de pago de pasividades a través de Banco República. Las pasividades por mostrador se estarán pagando a partir de hoy jueves hasta mañana viernes 5. Y continuamos ahora con el calendario de gira de pagos BPS, correspondiente al segundo día de pagos, hoy jueves 4. Comenzando en Blanquillo, Gimnasio Municipal, se encuentran hasta las 10 de la mañana. Continuando en San José de las Cañas a la hora 10. Cerrezuelo, hora 10:45. Salón Mevir de las Palmas a la hora 11:30. Y en Las Cañas, por último, a la hora 12.
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un Pierres y compañía, negocios rurales. Y Santiago de Freitas, rematador público, anuncian remate de muebles y útiles por liquidación para este próximo sábado 6 de junio en Chacra Don Ever, por Camino a la Eternidad. Próximamente ampliaremos celulares 099-386-099-666-538 y 099-395-184. Pasamos ahora con un comunicado por parte de la Comisión Directiva de SEMPADI. Cita a socios de SEMPADI para el acto eleccionario de renovación de autoridades a realizarse el próximo miércoles 10 de junio a la hora 18 en la sede de la institución. Primer llamado, hora 18. Segundo llamado, hora 18:30.

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0: Cronograma de entrega de la vacuna antiaftosa para el periodo de vacunación contra la fiebre aftosa que se extiende hasta el 15 de junio. 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

Un PRS y compañía, Negocios Rurales, anuncia sus actividades para este mes. Para el miércoles 10, en el local Beloqui de Cerro Chato. Y para el jueves 18, en el local Las Barreras de Sarandí del Chi. Celulares 099-355-786. 099-666-538 y 099-395-184. Vamos ahora con cartas e encomiendas a retirar de agencia Turismar. 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

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Vamos ya a compartirles la reiteración del estado del tiempo. Contamos con una temperatura al momento de 13,2 grados. Vientos de 7 kilómetros en la hora. Presión atmosférica 1026 hectopascales. 100% el índice de humedad y 0,1 kilómetro de visibilidad. Esta mañana nos espera nuboso y cubierto. Precipitaciones escasas, neblinas y bancos de niebla. Vientos del sector este de entre 10 y 30 kilómetros en la hora. Y para hoy tenemos una temperatura máxima de 21 grados.

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Presentaron las siguientes firmas comerciales: Turismar SRL. Escritorio: Juan Francisco Batista. 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Escritorio Umpierres y Compañía. Informativista Florencia Libanés, según decreto del Poder Ejecutivo con fecha 14 de noviembre del 2011. Artículo 25, número 734/978. Sarandí Limitada está integrada por Nora San Martín.

Estimados amigos, ¿se han preguntado por qué, aún teniéndolo todo, no consiguen la felicidad? Ustedes pueden estar siendo víctimas de enemigos ocultos capaces de manipular.

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1: Espero que Dios nuestro Señor bendiga cada hogar, cada familia a la cual se nos permite llegar a través de esta pequeña disertación. Bienvenidos amigos a este espacio, a este programa que a diario llevamos a sus hogares en busca de ese oído que escucha, esa mente que entiende y con el firme y llano propósito de que el mensaje que aquí enviamos sea recepcionado por cada una de aquellas personas deseosas de evolucionar consciente y positivamente. Mis amigos, a diario encontramos seres humanos realmente necesitados de ayuda, ayuda concreta, ayuda real, ayuda tangible, palpable. Personas que no solamente lleguen a ellos palabras que se han de llevar el viento, sino hechos concretos que les permitan encontrar la trascendencia, encontrar el progreso, encontrar el camino, que encuentren esa luz que los conduce por el progreso, por la prosperidad. A usted, señor, y a usted, señora, que me escucha, joven que me escucha, los invito a que puedan encontrar en la Congregación Universal del Pensamiento esa luz que los guiará por el sendero del éxito y la prosperidad, sin el más mínimo temor a equivocarse y siempre encontrando la oportunidad de ver los cambios, de ver los cambios realmente positivos.
2: Así es, Luis. Si usted, mi querido amigo, es de aquellas personas que está cansado de golpear puertas, que está cansado de buscar una orientación, de buscar un consejo, de buscar una guía, una respuesta ante aquellas situaciones por las cuales está viviendo, recuerde que el peor fracaso es el que nosotros mismos permitimos y dejamos o no intentamos para poder mejorar. Recuerden, las soluciones no son mágicas ni milagrosas y lamentablemente nos gustaría y nos encantaría. Todos los seres humanos siempre buscan a ver ese halo milagroso que nos solucione, nos resuelva los problemas de una vez por todas. Pero no, mis queridos amigos, para que exista un milagro deben de haber un sinfín de factores adecuados que permitan que eso sea posible. No es simplemente el que yo tengo fe en Dios y Dios me va a solucionar todo. Dios dijo, ayúdate que yo te ayudaré, no que te cruces de brazos que las cosas te van a llegar solas. Usted no llega a ser médico porque quiere ser médico. Usted llega a lograrlo porque estudia, porque se capacita, porque tiene el conocimiento y la sapiencia de poder lograrlo con la ayuda de Dios, en poder vivir y tener la posibilidad de poder hacerlo, de poder moverse, de poder lograrlo. Es allí donde la fe ayuda y contribuye a un mejor cambio. Pero hay acciones las cuales nos permiten garantizar que esa fe se cumpla.
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1: Vamos con la oración de la percepción y ya regresamos con más de este programa.
2: La percepción sagrada del espíritu sobre el cuerpo. Señor, ayúdame a decir la verdad delante de los fuertes y no mentir para ganarme el aplauso de los débiles. Señor, ayúdame siempre a ver la otra cara de la medalla y no me dejes inculpar de traición a los demás por no pensar igual que yo. Señor, enséñame a querer a la gente como tú lo has hecho y no juzgar a los demás podrían llegar a juzgarme. Señor, recuérdame que el fracaso es la experiencia que precede al triunfo y no me dejes caer en el orgullo ni en la desesperación. Señor, enséñame que perdonar es un signo de grandeza y que la venganza es una señal de bajeza. Si me quitas el éxito, déjame la fuerza para aprender del mismo. Señor, si yo ofendiera a la gente, dame valor para disculparme. Y si la gente me ofende, dame valor para eximirlos. Que así sea.
0: Mis amigos, a diario vemos cómo las familias que se esfuerzan, que se sacrifican por salir adelante, por triunfar. Hay gente que trabaja de sol a sol, especialmente en la zona rural, en el campo, donde el campo no da tregua, no conoce feriados, no conoce días festivos, no conoce domingos, no conoce fines de semana. A los animales hay que atenderlos y en efecto son personas que de una u otra manera están muy, pero muy sacrificados a diario. No tienen vacaciones, no conocen descansos y en la mayoría de las oportunidades son los trabajos menos remunerados, menos recompensados. Son sacrificados y muy mal remunerados. A eso también le damos el valor agregado de que a veces tenemos un vecino envidioso, egoísta, un vecino malintencionado que por diversa razón puede afectar y destruir nuestro progreso, nuestro esfuerzo. Hablo de que hay personas que se dedican a buscar el conocimiento de brujos, el conocimiento de personas que hacen trabajos oscuros y maléficos, trabajos de cementerio y arruinan al vecino para dañarle la cosecha porque la cosecha es de los mismos, entonces yo no quiero que mi cosecha sea igual que la del vecino y le hago un maleficio. Que si mi vecino tiene animales, bien sean bovinos, porcinos o lanares, resulta que me da envidia porque los animales de él sí crecen, sí se reproducen y los míos no, entonces voy a hacer que se le mueran. Estos son los argumentos más frecuentes que suelen utilizar para dañar al otro. También están aquellos que, bueno, se encapricharon en tener la mujer del vecino y como no pudieron enamorarla o conquistarla, entonces tienen que arruinarle la vida al pobre vecino para ver si la mujer corre a los brazos de él. Y eso lo hemos visto, pasa con hombres y mujeres. Queridos amigos, es muy triste ver cómo padres e hijos se convierten en peores enemigos. Es triste ver cómo una pareja que en alguna vez y en alguna oportunidad de sus vidas fueron muy felices y luego se convierten en sus peores enemigos. Esto ocurre cuando falta de madurez, falta de diálogo, falta de comprensión, falta de entendimiento, pero sobre todas las cosas también ocurre porque abandonamos lo que significa ser humano, abandonamos lo que significa ser una familia. Por este motivo, mis amigos, vemos cómo hijos han enjuiciado a sus padres, los han denunciado porque resulta que han trabajado en el negocio familiar para sacar adelante esa familia y resulta que luego de un tiempo conocen a una persona que los manipula, conocen a una persona dañina, malintencionada, interesada únicamente en dinero y resulta que ese hijo manipulado involuntariamente denuncia a sus padres por una retribución económica, porque ha trabajado en negro 20 o 30 años porque no ha sido remunerado cuando toda la vida se ha visto beneficiado de ese negocio. Esto lo hemos visto a diario, hemos visto este mismo sistema en empresas de transportes, en negocios, en kioscos, en almacenes, en servicios de ambulancias, bueno, en fin. Hemos conocido casos como estos a diario y es triste porque he visto padres y madres llorando injustificadamente y desconsoladamente porque su hijo se convirtió en su peor enemigo, su peor verdugo. Y resulta, mis amigos, que allí atrás de ese hijo que en algún momento fue bueno, resulta que se convierte en el malo. Es por la manipulación de trabajos oscuros, dañinos y maléficos. Si usted, señor, o usted, señora, se encuentran en una situación similar, igual o peor, no dude en visitarnos porque estos problemas tienen solución.
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0: 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Hemos llegado a la parte final de esta pequeña disertación. Quedan ustedes en la compañía de Dios Todopoderoso y hasta un próximo programa, si el Señor quiere y lo permite.
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audiencia, tengan todos unos muy buenos días. Por acá comenzamos con la música seleccionada para hoy. Ya desde tempranito nos llegó la primer solicitud de la mañana de hoy. Mercedes, nuestra fiel oyente, nos pide un tema de copla alta, así que vamos a compartirles este tema, solicitud de Mercedes. Recuerden que pueden comunicarse con nosotros a través del 096-841-341 o a través del teléfono fijo 4367-9155. Vamos con este tema de copla alta para Mercedes.

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4: Continuamos con otra solicitud en la mañana de hoy. Nuestra oyente Chela Fernández, desde Barrio Estación, nos solicita el tema Noches de Hungría.

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Los niños quieren aprender cocina. Liliana les enseña los días miércoles de 17 a 19 horas en la Villa Mara. Pueden tratar al celular 099-320-624. También paso con unos avisos por acá, que en el día de ayer nos trajeron por acá a los estudios Radio Sarandí una receta médica emitida también en el día de ayer, miércoles 3. También trajeron un juego de llaves con el llavero color rojo y una tarjeta del Banco República.

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5: Continuamos con las solicitudes en la mañana de hoy. Juan Carlos por acá nos solicita un tema de Los Indómitos, Vestido Blanco. Así que vamos con el siguiente tema para Juan Carlos.

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1: Hola, ¿qué tal a toda mi querida audiencia? Hoy comenzamos este encuentro con una invitación especial. Regalarse unos minutos para escuchar al corazón, para escuchar aquello que muchas veces el ruido de la vida cotidiana no nos deja oír. Vivimos tiempos donde muchas personas sienten preocupación. Hay quienes se esfuerzan todos los días y no encuentran los resultados que esperan. Hay quienes sienten que sus caminos están detenidos, que sus proyectos no avanzan y que las oportunidades parecen alejarse cada vez más. Por eso hoy queremos hablarte de la importancia de conocernos a nosotros mismos. Muchas veces buscamos respuesta afuera cuando las señales están dentro de nosotros. A través de las cartas del tarot podemos encontrar orientación, descubrir aspectos ocultos determinados, situaciones, comprender mejor los desafíos que estamos atravesando. A través de las cartas del tarot son una herramienta de reflexión, guía, nos permite observar situaciones desde otra expectativa. Muchas personas consultan por temas sentimentales, familiares, laborales o económicos. Otras buscan respuestas sobre cambios importantes que desean realizar en sus vidas. Hoy vamos a hablar de una carta muy especial, que es la carta del sol. Esta carta simboliza claridad, energía positiva, crecimiento, renovación. Cuando aparece en una lectura suele indicar que después de momentos difíciles comienza una nueva etapa de mayor tranquilidad y de comprensión. También encontramos las cartas de la estrella relacionada con la esperanza, con la inspiración y con la confianza en el futuro. Es una carta que nos recuerda que incluso después de las tormentas siempre vuelve a brillar una luz que guía nuestros pasos. Y cuando aparece la fuerza, las cartas nos hablan de valentía, perseverancia y capacidad para superar obstáculos. Nos recuerda que muchas veces somos más fuertes de lo que imaginamos. Queremos dedicarte unas palabras a las personas que están atravesando momentos de tristeza, angustia o soledad, a quienes sienten que nadie los comprende, a quienes cargan preocupaciones familiares, conflictos con seres queridos o situaciones que le quitan la tranquilidad. Recuerde que ningún problema es eterno. Toda situación puede mejorar cuando se enfrenta con paciencia, fe y determinación. Cada día es una nueva oportunidad para comenzar de nuevo. También hablarle de las hierbas medicinales y de los remedios naturales que durante generaciones han acompañado a muchas personas, a muchas familias. La naturaleza nos brinda recursos valiosos que pueden ayudar a complementar el bienestar físico y emocional. Muchas personas nos consultan por el estrés, el cansancio constante, la falta de energía y las preocupaciones que afectan el descanso. Por eso siempre recordamos buscar momentos de tranquilidad, descanso adecuado y hábitos que favorecen una vida más equilibrada. Queremos enviar un saludo especial a quienes trabajan en el campo, a quienes madrugan para salir adelante, a quienes luchan por su familia, a quienes sostienen un negocio o un emprendimiento y a quienes siguen esforzándose incluso cuando los resultados tardan en llegar. No bajen los brazos, la perseverancia es una de las herramientas más poderosas que tiene el ser humano. Cada paso cuesta, cada esfuerzo suma. Por eso muchas veces es importante buscar una orientación, una ayuda. 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Y aparte la consulta, es importante tomarse un tiempo para uno, para darse la oportunidad de ver que lo que estamos haciendo está bien, o si necesitamos un cambio, o si necesitamos una orientación. Hay personas que recuerdan tiempos mejores y se preguntan qué sucedió. Antes había alegría en el hogar, antes la conversación era diferente, antes los proyectos avanzaban y de repente comienzan las preocupaciones, los desacuerdos, las dificultades económicas o las situaciones que parecen repetirse una y otra vez. Por eso es importante detenernos y analizar qué está ocurriendo, no para vivir preocupados, sino para comprender mejor nuestras circunstancias y encontrar la mejor manera de avanzar. Muchas personas consultan las cartas del tarot cuando sienten que están en una encrucijada, cuando no saben qué decisión tomar, cuando tienen dudas sobre una relación, un trabajo, un negocio, un proyecto personal. Las cartas no toman decisiones por nosotros, las decisiones siempre pertenecen a cada persona, pero sí pueden ayudar a observar detalles que muchas veces pasan desapercibidos. Pueden ayudar a comprender mejor determinaciones y encontrar nuevas expectativas. También queremos hablar hoy de la paciencia. Vivimos en una época donde todos queremos resultados inmediatos, queremos soluciones rápidas, respuesta rápida y cambios rápidos. Sin embargo, muchas de las cosas más importantes de la vida requiere tiempo. Un árbol no crece de un día para otro. Una familia no se destruye en una semana. Un negocio no prospera en una sola jornada. Todo proceso necesita dedicación, constancia y esfuerzo. Y muchas veces el universo nos enseña precisamente eso, la importancia de seguir adelante aunque cuando todavía no vemos los resultados. Y a quienes están atravesando dificultades económicas queremos decirle que no pierda la esperanza. Sabemos que son tiempos complicados, pero muchas familias sabemos que hay preocupaciones por las cuentas, por el trabajo y por el futuro, pero también sabemos que cada día trae nueva oportunidad. A veces aparecen donde menos las esperamos, una llamada, una propuesta, una nueva idea, una persona que llega en el momento indicado puede cambiar el rubro de una situación. También queremos dedicarle unas palabras a nuestros adultos mayores, a esos abuelos, abuelas que muchas veces sienten la soledad, a quienes extrañan la visita de la familia, a quienes guardan historia, experiencia y enseñanzas valiosas. Su sabiduría es un tesoro, su experiencia es una luz para las nuevas generaciones. Nunca olvidemos la importancia de escuchar a nuestros mayores, acompañarlos con amor y con respeto. Así que quien les habla, Lilén Tarotista, y nos vamos a reencontrar mañana porque el espacio de la radio es muy corto. 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Que Dios me los bendiga.

Continuamos con los dos dedicados en la mañana de hoy que nos solicitan por acá. Ana María, desde Barrio Machado, nos pide dos temas. Uno de Pepe Guerra y otro de Los Nocheros. Así que vamos con estos dos temas para Ana María.

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0: buenos días, estimados oyentes. Un gusto, un placer poder compartir Mirador Regional, siendo este jueves 4 de junio. Bueno, tenemos algunas cosas para compartir, algunas de interés para todos ustedes. Y por supuesto que hace pocos minutos tomamos conocimiento del lamentable fallecimiento de señor Rogelio Cabrera. Y para nosotros, en particular en mi persona, realmente vamos a decir, uno que le conoció a través de su trabajo que realizaba aquí en nuestra emisora, como también el generar un compañerismo, un conocimiento, una voz que marcó determinados tiempos aquí en la emisora, un buen timbre de voz, buena dicción y siempre una amabilidad para atender y una amabilidad para compartir con quienes trabajábamos en aquel momento. Y por supuesto que en el recuerdo vamos a compartir con ustedes que los espacios que se organizaban en cuanto a música, era un amante del 2x4 y por supuesto no teníamos página digital en aquel momento, no había más que trabajar con cassette, era lo que se tenía, o cinteros, y bueno, y los pasadiscos aquellos que nos daban tanto trabajo que conseguir que la velocidad fuera la correcta, porque los vaivenes de la tensión que nos proporcionaba UTE no era la más adecuada y teníamos complicaciones, ¿verdad?, de baja tensión. Y él siempre estaba predispuesto para compartir con la audiencia los mejores temas del 2x4, fuera la hora que fuera que le tocara trabajar. Así que hacemos llegar a sus familiares más directos, a sus amistades, compartir esta ausencia, pero que queda en nuestro recuerdo la imagen y por supuesto la afabilidad con que siempre tuvo para todos aquellos que le rodeaban. Hablemos de otros temas ahora y vamos a compartir con ustedes, porque a través de un compañero también, porque Leo Muraña para nosotros es una persona que le apreciamos, su forma de desempeñarse, su conducta, su forma de ser. Y cuando nos hace llegar las notas siempre somos más que agradecidos, nos sentimos compañeros y por supuesto esa bondad y esa forma de querer transmitirle a nuestra audiencia lo que es la información. Si a eso se le llama periodismo, bueno, bienvenido sea, porque realmente está siempre atento a todo lo que son las comunicaciones y todo lo que se le pueda informar a la población. Y en tal sentido, anoche me escribió y me puso que compartía con nosotros, para que podamos llevarle a ustedes, dos notas. La primera que la vamos a emitir es la realizada a Carolina Echeverry y a quien representa también aquí al Mides en Sarandí de allí, Tatiana Berrondo, que muchas veces ha venido a nuestros micrófonos para compartir distintas inquietudes. Y bueno, le realizó una nota en lo que es el lanzamiento del programa Accesos de Mides, desarrollado hoy en nuestra ciudad. Vamos entonces a la palabra de Carolina Echeverry, a ver qué dice por allí, para compartir y tomar conocimiento de lo que se hace a través del Mides aquí en Sarandí de allí.
1: Bueno, Acceso es un programa a nivel nacional que tiene Mides, el programa socioeducativo laboral, que a nivel del país son 3.000 lugares. Durazno tiene 94 personas, el cupo a nivel del departamento, y Sarandí allí 12, donde es el programa que las personas son postuladas a través de los distintos programas Mides y sugerencias de instituciones públicas como son Intendencia, Ministerio de Vivienda y EINAU, a través de los distintos centros centro, donde sugieren personas que también están vinculadas a estos lugares, y se postulan. Sarandí del Chillatí tuvo las 12 personas seleccionadas, en la cual hoy se hizo la firma del acuerdo, y la práctica laboral se realiza en instituciones públicas que se hacen acuerdo. Una de ellas es el municipio. Tenemos escuelas, liceo, UTU, hospital, las instituciones.
2: Municipio, perdón.
1: Municipio, sí.
3: ¿Y cuándo comienzan a prestar servicio? Digamos?
1: Bueno, ellos comienzan a partir del próximo lunes 8, el programa son 7 meses y finaliza a fines de diciembre. Son 30 horas semanales, 6 horas por día, y su práctica laboral la realizan en estos distintos instituciones. Cada uno tiene designado, de acuerdo al perfil de cada persona, y la demanda, que el lugar de tarea que implica, y ahí se vincula. También en este proceso hay una parte de salud que se coordina en atención bucal y odontológica y oftalmológica, y también después hay una pata de capacitaciones, que hay acuerdos con INEFOP y ciertos temas que a través del programa y referentes de MIDE se dan a los participantes.
3: ¿Qué aspectos se tienen en cuenta a la hora de seleccionar?
1: Bueno, son familias que están vinculadas a MIDES a través de los diferentes programas, entonces también hay una vulnerabilidad socioeconómica en ellos, y que se genera esta oportunidad que para muchos es la primera oportunidad laboral o la primera oportunidad de laboral formal, que no es nada menor, ya que en estos meses también tienen aporte jubilatorio, todo lo que es la protección social vinculado a un trabajo.
4: Tatiana, seguramente muchos de ellos van a agarrar experiencia para esto. ¿Qué pasa? ¿Hay alguna segunda etapa donde tengan posibilidades de acceder al mercado laboral?
2: Bueno, primero que nada, a nosotros nos gratifica muchísimo lo que es esta oportunidad, porque, como decía Carolina, la mayoría de ellos es su primera experiencia laboral. Lo que buscamos es que, además del enfoque en lo laboral, también hacemos un acompañamiento de cada persona. Y apostando a esto, al valor de la tarea, el compromiso con la tarea, que haya un ida y vuelta y que haya esa primera experiencia en generar un hábito de trabajo, de cumplir horario, con la tarea, con los compañeros de trabajo. ¿Por qué esto es importante? Porque, bueno, Accesos tiene una fase 2. Esta fase 2 nos aprovechamos también para invitar a las diferentes empresas de la localidad, que es que todos aquellos participantes que finalizaron la fase 1 del programa, o sea, fueron parte de lo que fue Accesos, pueden ser contratados por una empresa de la localidad, y esa empresa va a tener beneficios en los aportes patronales de ese trabajador. Entonces, bueno, es bien importante dar a conocer esto. En Sarandí allí tenemos muy pocas empresas que han sido parte en la fase 2, pero invitamos a todas las empresas privadas a que, bueno, se acerquen por la oficina, también como para solicitar los perfiles de personas que estuvieron y puedan sumar a sus equipos de trabajo personas que estuvieron en Acceso y aprovechar estos beneficios de tener menos aportes patronales.
3: ¿Las empresas interesadas qué tipo de gestión tienen que hacer?
2: Vienen por acá, nosotros les brindamos la información y, bueno, hacemos el vínculo con el programa Accesos de Montevideo para que puedan empezarlo antes posible.
0: Bueno, así teníamos entonces muy completa esta nota periodística enviada por Leo, en el cual todos ustedes entonces toman conocimiento.

0: fórmulas que pueden ser de utilidad para la empresa y allí seguir el camino del trabajo y del desarrollo familiar. Bien, eso teníamos entonces en primera instancia. La otra nota, vamos un poco a como que de alguna manera distendernos, ¿verdad?, de estos momentos que a uno le toca vivir, ¿verdad? Arrancamos ya con algo triste, bueno, vamos con algo que nos proporcione alegría, y la alegría proviene de lo que puede surgir dentro de nosotros mismos cuando nos enteramos que alguien que es nuestro, que es de Sarandí de allí, que con mucho esfuerzo abrió su camino en una disciplina y que, bueno, ha salido fuera del país, pero vuelve, y cuando vuelve, vuelve a su terruño. Estamos hablando del futbolista Nicolás Marichal, que toda oportunidad que tiene de regresar a nuestro país se viene a su ciudad natal. Así que vamos con esta segunda nota, en la cual tuvo oportunidad de participar justamente con niños, con lo que es justamente este semillero que tenemos aquí en Sarandí de allí, porque las ilusiones de los niños hoy ya están enfocadas en mirar todo lo que va a pasar con nuestra selección, y hay hasta un intercambio de figuritas que va a ser este fin de semana. O sea que el fútbol es también parte de nuestra vida diaria y también de nuestras ilusiones y de nuestra esperanza. Vamos entonces con la nota realizada a Nicolás Marichal.
1: Nicolás Marichal regresó a Sarandí del Che y aprovechó su estadía para visitar la escuela número 86. El futbolista compartió un momento con los niños e incluso participó de un picado durante el recreo.
2: Lindo momento, reencuentro con tu ciudad, con tu gente y con niños precisamente de aquí de Sarandí del Che.
3: Bueno, primero que nada, buen día, Leo. Sí, la verdad que volver al país, a la ciudad, siempre es lindo, y encontrarme con los niños, que uno siempre fue niño, y la verdad que estar con ellos, verlo feliz y emocionado, la verdad que es algo muy, muy lindo y contento de mi parte.
2: Es impresionante los niños, cómo te reconoce, cómo te siguen. Pasó el otro día con el fútbol infantil, con los chiquilines de Nacional aquí, hoy con este centro educativo.
3: Sí, como decís vos, la verdad que es algo lindo que sepan que jugás al fútbol, más que nada al saber que sos de acá, que ellos son de la misma ciudad, y nada, eso es muy, muy lindo, y de mi parte me emociona mucho, porque como te decía, yo fui niño, nunca tuve la posibilidad de conocer un jugador de fútbol a esa edad, pero nada, venir a conocerlos, a saludarlos y estar con ellos, la verdad que es algo muy lindo y muy, muy hermoso también, porque como te digo, yo no tuve esa oportunidad, y al verlos ellos muy, muy contentos, saber que soy jugador de fútbol, la verdad que emociona mucho.
2: Te hacen muchas preguntas, ¿no?
3: Sí, muchas preguntas de todo tipo, pero nada, es algo hermoso, y para pasar el rato, la verdad que es muy, muy lindo.
2: Venís de una liga bueno, finalizar la temporada en Rusia con el Dinamo de Moscú, con una gran temporada. ¿Ha sido esta la mejor temporada tuya en lo personal?
3: Sí, la verdad que sorprendido y contento de la temporada que tuve. Pude hacer varios goles para ayudar al equipo. Una lástima que no pudimos ganar ningún campeonato, terminar de la mejor manera posible, pero bueno, en lo personal, en lo individual, fue la mejor temporada hasta ahora de que soy jugador profesional, y como te decía, haber hecho tantos goles para mí fue algo increíble.
2: Fueron 6 goles.
3: Sí, fueron 6 goles, 5 en campeonato y 1 en copa, que nada, que la verdad es que hasta yo me sorprendí cuando terminó la temporada y estaba en la tabla de goleadores.
2: ¿Ya plenamente adaptado al club?
3: Sí, ya adaptado, capaz que cuesta un poco el idioma, pero bueno, con el tiempo lo vamos mejorando y nada, y por suerte ya adaptado al club, a la ciudad y al país.
2: ¿Un contrato hasta el 2029, después se verá?
3: Sí, todavía quedan un par de años ahí, pero nada, la mentalidad está metida ahí en seguir mejorando y a ver si podemos salir a algún lugar cercano o a otro lugar mejor para seguir mejorando individualmente.
2: Nico, ¿tenías expectativa de estar en la lista de 26 para el Mundial?
3: Sí, la verdad que sí, tenía esa ilusión, porque sabía que estaba en la prelista de 55 jugadores y siempre estábamos en contacto con la gente de la AUF, pero bueno, al final me llamó Marcelo y me dijo que no iba a estar en la lista final, pero nada, la verdad que contento por el proceso, por haber podido ayudar a la selección en la en las eliminatorias y en los partidos que,

0: que ayudaban para ir al Mundial.
1: Aparte sos muy joven, seguramente vas a tener otras oportunidades.
0: Sí, por suerte tengo varios, no sé si varios tiempos, pero unos años más para poder y pelear un puesto en el Mundial que viene y tener la posibilidad de representar a mi país y defender la camiseta de Uruguay, que es lo más lindo.
1: ¿Qué pensás? ¿Cómo le puede ir a Uruguay en el Mundial?
0: Y yo creo que le puede ir bien, la verdad que hay una muy buena selección, unos muy buenos jugadores que vienen de jugar en grandes clubes, en muy buenas ligas, y yo creo que si se proponen buenas cosas, yo creo que se puede llegar muy lejos y hay selección y jugadores para llegar, para hacerlo.
1: Ya Marcelo Bielsa anunció que después del Mundial él se va. ¿Cómo fue tu experiencia en lo personal de trabajar con él?
0: Sí, a mí Marcelo para mí es muy importante porque fue quien me llamó, quien me dio la oportunidad y me dio esa ilusión de vestir la camiseta de nuestro país, de defender esos colores, que es un sueño de chiquito que todo uno tiene cuando está mirando a los jugadores en la televisión o los ves en propaganda y cosas así. Y nada, la verdad que muy feliz, muy agradecido con él, como te decía, porque me dio esa oportunidad que para mí fue muy importante y haber puesto y defendido la camiseta de la selección fue increíble.
1: A partir del 15 de junio vas a ser un hincha más. ¿Cuál es tu mensaje para quienes fueron tus compañeros hasta hace poco tiempo atrás?
0: Sí, como si yo voy a ser un hincha más, voy a apoyar de donde me toque y nada, desearle lo mejor a ellos, como se lo dije a Marcelo, que le deseo lo mejor, que lleguen lo más lejos posible y que acá vamos a estar apoyándolo de donde sea.
2: Así teníamos entonces la nota con el futbolista Nicolás Marichal. Y por supuesto que podríamos seguir con otras notas con referencia aquí a Sarandí del G, pero las vamos a compartir en lo que es mañana Revista de los Viernes. Bueno, decirles a ustedes que nos reencontramos entonces en cualquier momento de la programación de Radio Sarandí del G y vamos a compartir, aunque sea un pedacito del tema musical que hemos elegido en la mañana de hoy, con el agradecimiento, por supuesto, a nuestra compañera Florencia, que es la que nos elige los temas por allí para disfrutar con ustedes.

Audiencia, espero que tengan todos un muy buen mediodía. Siendo la hora 12:05 minutos, les presentamos el informativo de la hora 12. 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

pasamos a compartirles el pronóstico del tiempo. Contamos con una presión atmosférica de 1025 hectopascales, 88% el índice de humedad, 16 grados la temperatura y sensación térmica también de 16. La máxima para hoy se mantiene en 19 grados y no se espera una jornada mayormente nublada.

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0: Jornada celeste en Sarandí del Yí. 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Vamos ahora con un comunicado por parte de la comisión directiva de Sempadi. Cita a socios de Sempadi para el acto eleccionario de renovación de autoridades a realizarse el próximo miércoles 10 de junio a la hora 18 en la sede de la institución. Primer llamado, hora 18. Segundo llamado, hora 18:30.
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Pasamos con una invitación por acá. Mesa Interinstitucional de Políticas Sociales. El Ministerio de Desarrollo Social convoca a la Mesa Interinstitucional de Políticas Sociales, MIPS. Estos espacios de intercambio tienen como objetivo la articulación y coordinación de las políticas, planes y programas sociales a nivel territorial. Esta invitación es para el día este próximo lunes 8 de junio a las 10 de la mañana en Casa de la Cultura Pensa 719 en la ciudad de Durazno.

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Necrológica. Necrológica, empresa Lutegui, fundadora de SETI y AEFI. Falleció Rogelio Horacio Cabrera Presa. Su domicilio fue Presidente Valle 526. Velatorio y sepelio, día y hora a confirmar. 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Participación de Necrológica. Dirección DCW-155. Radio Sarandí del Yí. Participa con mucho pesar el fallecimiento del señor Rogelio Cabrera, ex funcionario y amigo de esta casa periodística. Se hace llegar a sus familiares las más profundas condolencias. Participación de Necrológica. Alcalde Mario César Pereira. Participa con profundo pesar el fallecimiento de Rogelio Cabrera. Hace llegar a familiares y amistades sus condolencias.

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Municipio de Sarandí del Yí informa que ya se encuentran abiertas las inscripciones para la segunda edición de Uruguay Impulsa. 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El periodo de inscripción será hasta este próximo 10 de junio a las 20 horas. 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
4: 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Vamos con las pruebas del sábado, Raid 4 vueltas, Nicolás Marichal, a criterio, por $30.000 de premio, pique y juego obligado de $2.500. 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El domingo comenzamos con una marchita 2 vueltas para niños hasta 10 años, sin dentros, hora 14.30 puntual. Continuamos con un raid sobre 12.800 metros, Cacho Duarte, por $50.000 de premio, 90 kilos para jinetes retirados, juego y pique de $3.000. Y finalizarán con un clásico sobre 7 kilómetros, Antonio Perejil de Sousa, para debutantes y perdedores, con $300.000 al primero. 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Y gran cierre de Peña el domingo con entrada libre. 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
2: 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Vamos con la reiteración del estado del tiempo para compartirles. Contamos con una temperatura de 15 grados al momento, vientos de 16 kilómetros en la hora, presión atmosférica 1026 hectopascales, 96% el índice de humedad y 3 kilómetros de visibilidad. Esta tarde nos espera nuboso, periodos de cubierto. Una temperatura máxima para hoy que incrementó a los 21 grados.

0: El departamento de prensa de CW155 Radio Sarandí del Yí tuvo el sumo gusto en presentar el informativo de la hora 12. 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
3: Títulos a las 13 horas.
4: Hay una persona detenida por el asesinato de una joven de 19 años ocurrido en el barrio San Francisco de Ciudad del Plata, en el departamento de San José.
3: El agresor, que la apuñaló varias veces con todo lo sucedido en el hospital local, fue detenido por la policía, dijo que la mató porque la odiaba.
4: El presidente Yamandú Orsi entregó este mediodía en el Complejo Celeste el pabellón nacional a la selección que en días parte para el Mundial de Fútbol.
3: Junto a autoridades de la AUF y jugadores también participa de la inauguración de dos canchas.
4: El presidente confirmó que viajará al Mundial para ver a la selección.
3: Las autoridades de la JUTEP están en estos momentos en la Comisión de Seguridad y Convivencia de Diputados.
4: Previamente confirmaron que recibieron 6 denuncias por la camioneta comprada con descuento por el presidente Orsi, caso al que le darán prioridad absoluta.
3: El diputado colorado Gabriel Gourméndez cuestionó al presidente del Frente Amplio, Fernando Pereira, por asegurar que el mandatario no cometió ninguna falta ética cuando el asunto aún no fue tratado en la Junta de Transparencia.
4: Esta tarde se inaugura la nueva sede del Congreso Nacional de Intendentes. Está ubicada en el Prado de Montevideo. Irá el presidente Orsi.
3: Los jefes comunales analizarán hoy reducir las bonificaciones que reciben los compradores de autos eléctricos.
4: Los recursos extrapresupuestales que pidió la administración de Mario Vergara se definirán esta tarde en la Junta Departamental.
3: Frente Amplio necesita de 4 votos de los ediles de la oposición para habilitar estos préstamos que serán destinados a obras.
4: El intendente de Cerro Largo, Cristian Morel, reclamó al gobierno central un mayor apoyo para mantener y mejorar la caminería rural.
3: Estados Unidos volvió a aumentar los aranceles que cobran las importaciones de varios países, entre ellos a Uruguay.
4: La analista internacional Cristina Sotelo indicó hoy a Radio Monte Carlo y Cori que esa medida es violatoria de las reglas de la Organización Mundial del Comercio. La
3: diputada de Cabildo Abierto, Silvana Pérez Bonavita, impulsa un proyecto de ley para prohibir el humo de tabaco en espacios abiertos destinados a actividades recreativas o deportivas para menores.
4: La legisladora explicó hoy a Radio Monte Carlo y Cori que se trata de un añadido a la ley ya existente y buscará también que se inhabilite el consumo de marihuana en esos lugares.
3: Se realizará esta noche el espectáculo solidario a beneficio del científico Gonzalo Moratorio para su tratamiento médico.
4: Será a las 20:30 en el Antel Arena. El presentador Álvaro Recoba confirmó hoy a Radio Monte Carlo y Cori que Moratorio estará esta noche en el concierto.
3: Imputaron al joven que disparó contra una vivienda en Malvin Norte, donde fue herido un bebé de 6 meses. Se le busca tipificar el delito de homicidio en grado de tentativa.
4: Declarará hoy en fiscalía el adolescente de 15 años, detenido como presunto autor del asesinato de un delivery en Carrasco Norte.
3: La policía investiga un video que circuló en redes donde a menores con armas en una fiesta en el barrio Cauceglia de Montevideo.
4: En Maldonado, 15 personas fueron detenidas y se incautaron más de de 300.000 dosis de cocaína valoradas en 3 millones de dólares.
3: Peñarol suspendió una práctica de fútbol infantil en Las Acacias por tiroteos en la zona.
4: En los deportes, Wanderers Danubio abren mañana la cuarta fecha del torneo intermedio a las 19 en el Parque Viera.
3: El 21 de julio será el primer partido entre Nacional y Tigre por Copa Sudamericana.
4: El técnico celeste Marcelo Bielsa decidió mantener a Georgian de Arrascaeta entre los 26 que irán al Mundial, pese a que se confirmó su desgarro.
3: El martes se jugará la segunda final entre Peñarol y Aguada por la Liga de Básquetbol. Anoche fue victoria carbonera.
4: Lo más destacado del exterior a esta hora, Líbano despliega militares en localidades del sur coincidiendo con la retirada de tropas israelíes.
3: El líder supremo de Irán pidió firmeza y unidad para hacer frente a la guerra híbrida de Estados Unidos e Israel, que busca debilitar a Irán.
4: En Estados Unidos, la Cámara de Representantes aprobó limitar los poderes de guerra del presidente Donald Trump.
3: Están desaparecidas 60 personas tras hundirse una embarcación en un río en el Congo.
4: Repasamos los datos del tiempo. El cielo está nuboso sobre la ciudad de Montevideo. La temperatura 17 grados 6 décimas.
3: Vientos rotan del noreste a 7 kilómetros.
4: Presión 1027 decimal 2.
3: Humedad 85%.
4: Visibilidad 10 kilómetros.
3: Resto del día nuboso, periodo de cubierto. 20 la máxima para el área metropolitana, 22 para el norte.
4: 13:06 minutos. La policía de San José investiga un femicidio ocurrido anoche en la localidad de Ciudad del Plata. Nos amplía la información la colega Catherine Martínez de Radio San José.
5: Una joven de 19 años fue asesinada en la noche de este miércoles en Ciudad del Plata, departamento de San José. Por el hecho permanece detenido un hombre de 21 años, quien se presentó por sus propios medios en un centro asistencial y manifestó haber cometido la agresión. Según la información oficial proporcionada por la Jefatura de Policía de San José, el Centro de Comando Unificado Departamental recibió varias comunicaciones alertando sobre un hombre que estaba agrediendo con un arma blanca a una mujer en la intersección de las calles Rivera y 33. De inmediato fueron enviados efectivos policiales al lugar. Personal del Grupo de Reserva Táctica del Programa de Alta Dedicación Operativa encontró a la víctima tendida en la vía pública, inconsciente y con visibles lesiones. Ante la gravedad de la situación, se solicitó una emergencia médica. Poco después, arribó una unidad de UCOR, cuyo médico constató el fallecimiento de la joven. Mientras se desarrollaba la intervención policial en la escena, el centro de comando recibió una comunicación desde el denominado Hospitalito de Ciudad del Plata. Desde allí se informó que un hombre se había presentado manifestando haber agredido a una mujer. Personal policial concurrió al centro asistencial, identificó al individuo de 21 años de edad y procedió a su detención. En el lugar donde ocurrió el hecho, fue hallada el arma blanca, presuntamente utilizada en la agresión, la cual fue incautada para las pericias correspondientes. La Fiscalía Letrada de Libertad fue informada de inmediato y dispuso las actuaciones de rigor. Asimismo, Policía Científica realizó el relevamiento de la escena. De acuerdo con las investigaciones iniciales, la víctima y el detenido habían sido compañeros de estudio y residían en el mismo barrio. Las autoridades señalaron que no existía entre ambos un vínculo afectivo ni antecedentes de denuncias previas. El caso es investigado por el Área de Investigaciones de Zona 2, mientras el detenido permanece a disposición de la justicia, informa Catherine Martínez para Radio Monte Carlo.
3: No, vale, gracias Catherine. Volvemos ahora con Viviana Bermúdez.
6: Muchas gracias. Y el presidente de la República, Yamandú Orsi, entregó este miércoles el pabellón nacional a la selección uruguaya de fútbol en lo que es la etapa previa de su participación en el Mundial. La selección va a estar viajando justamente el próximo 9 de junio. Bueno, allí, en esta actividad que se realizó en el Complejo Celeste, que contó con la presencia de todo el plantel, el director técnico Marcelo Bielsa, el presidente de la Asociación Uruguaya de Fútbol, Ignacio Alonso, y el representante de la FIFA, estuvieron presentes en el marco de lo que fue esta actividad. Esta instancia que se estuvo realizando durante toda la mañana en el Complejo Celeste prácticamente, y allí Orsi afirmó que estará viajando al Mundial para asistir a uno de los partidos de la selección uruguaya, pero todavía no confirmó a cuál va a ser. Sí señaló que recibió una invitación oficial por parte de la FIFA y confirmó su participación en uno de los partidos, aunque no se está definiendo cuál va a ser el partido justamente en el que va a estar asistiendo. Decirles que esta entrega del pabellón puntualmente que se estuvo realizando a los jugadores de la selección, así el jugador Jiménez fue el encargado de recibirlo. Es una tradición previa a lo que es la participación de Uruguay en las diferentes competencias internacionales, y eso simboliza la representación oficial del país por parte del equipo. Esta actividad que se estuvo realizando en esta jornada, además de lo que fue la entrega del pabellón, se enmarca con la inauguración de unas obras que se estuvieron realizando en el Complejo Celeste. Allí se presentaron diferentes canchas, nuevas canchas puntualmente en este caso, una que tiene que ver con césped híbrido y otra con césped artificial, y también los diferentes sistemas de riego automático y espacios de recuperación deportiva, los cuales se estuvo trabajando por parte de la AUF para llegar a lo que tiene que ver con esta inauguración que se realizó en esta mañana con la presencia del presidente de la República, Yamandú Urzi. También estuvo participando el secretario de la presidencia, Alejandro Sánchez, el intendente de Canelones, Francisco Lignini, entre otras autoridades, tanto nacionales como también departamentales, recorriendo lo que fueron las diferentes obras en el Complejo Celeste. Esto es un informe para Radio Monte Carlo de Viviana Barbú.
4: Gracias, Viviana. Vamos para Argentina ahora con nuestro corresponsal, Claudio Cardoso.
7: Muchas gracias, buenas tardes. 17 grados la temperatura en la ciudad de Buenos Aires. Y en el Senado de la Nación, desde hace ya un buen rato, se está tratando el tema de los pliegos, que tiene como hecho principal designar a jueces en toda la República Argentina. Ha quedado de lado para la próxima semana este tan mentado pliego que el gobierno ha querido bajar cuando fue el propio Ejecutivo que le dio el visto bueno para que en definitiva la abogada platense Verónica Micheli sea nueva jueza federal a nivel de la ciudad de La Plata, con competencia, insistimos, a nivel nacional. Por ese motivo, teniendo en cuenta que el gobierno descubrió que es la cuñada de Hugo Halcón Adamón, un periodista muy prestigioso de la República Argentina, que ha investigado casos de presunta corrupción y que involucra a este gobierno, en definitiva, ese pliego que el Ejecutivo, a través de Javier Milei, quiere retirar, se trataría la próxima semana. Eso quedaría ya confirmado en minutos nada más, durante la sesión de hoy, cuando precisamente llegue ese punto en cuestión. Después se van a tratar otros temas, como es la inviolabilidad de la propiedad privada, un proyecto muy importante que pretende el oficialismo cuando se están llevando a cabo en el ámbito, por ejemplo, de la capital federal de la República Argentina, desalojos después de mucho tiempo en casas, departamentos y depósitos que habían sido usurpados hace algunos años. En ese marco se aguarda con mucha expectativa que se pueda quedar el gobierno con media sanción en la jornada de hoy. Veremos si termina siendo una sesión caliente, teniendo en cuenta estos temas jurídicos que prometen un gran debate para esta jornada. Desde Buenos Aires, informó Claudio Cardoso, corresponsal de Radio Monte Carlo en la Argentina.
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3: Bueno, 13 y 14, la medida de Estados Unidos de elevar los aranceles a Uruguay es una decisión política que viola las reglas de la OMC, asegura Cristina Sotelo, analista en política internacional.
4: El gobierno de Donald Trump concluyó una investigación que abarcó a 60 países y resolvió aplicar un incremento de los aranceles a las importaciones provenientes de Uruguay, las cuales aumentarán del 10% a 12,5%.
3: Para Cristina Sotelo, la medida no responde a criterios estrictamente comerciales. Será una decisión discrecional basada en aspectos políticos e ideológicos.
4: La analista cuestionó el doble estándar de la administración estadounidense, poniendo como ejemplo el contraste con el país vecino. Mientras Uruguay sufre este incremento, Argentina mantendrá sus aranceles en 10%.
15: Investigados 60 países y entre ellos Uruguay. Y bueno, sé que molesta porque pasó un 12 y algo más. Un 12,7 más y estábamos en un 10. Creo que sí, es molesto, pero desde mi punto de vista yo creo que pasa más por temas ideológicos, que porque se cuestiona mucho de que Argentina no, ¿no? Porque Uruguay sí, Argentina no. Yo creo que ahí entra un poco lo ideológico, y sí, Uruguay tiene derecho a reclamar, y pero Strán y en parte de la política de él, ¿no? Ya lo ha dicho varias veces, él sube y baja como quiere los aranceles, ¿no? No creo que haya sido específicamente. Uruguay estaba en la lista de los 60 países, podía pasar. Que Uruguay pueda reclamarlo, tiene todo el derecho también de hacerlo, ¿no?
3: ¿Se le parece de violación a las reglas de la OMC de alguna manera?
15: Sí, es una violación y tiene derecho Uruguay a reclamar.
3: Uruguay, ¿cómo viene trabajando en ese sentido? Es decir, ¿apuesta a la diversificación de alguna manera o está un poco atado?
15: Más, ¿no? Y en los mercados debería apostar más, ¿no?, de lo que está apostando, y debería salir más a buscar más mercados, ¿no? Un poco lo que ha hecho Chile, pero como que Uruguay no tiene tampoco muy clara la parte esta, no tiene que ir con más fuerza, ¿no? Me parece a mí, ¿no?
4: Estamos escuchando a Cristina Sotelo, analista en política internacional.
3: El intendente de Cerro Largo, Cristian Morel, reclamó al gobierno central mayor apoyo para mantener y mejorar la caminería rural.
4: Necesitamos que el gobierno nacional nos dé un poco más de respuesta para poder atacar la caminería rural, dijo el jerarca en entrevista con Radio Montecarlo y Cori.
3: Morel calificó la situación como un problema delicado que quita el sueño a la administración.
16: Bien, eso es un tema delicado, importante, y que nos quita el sueño, nos tiene preocupado. Nosotros necesitamos que el gobierno central nos dé un poco más de respuesta para poder atacar la caminería rural, un país que tiene más de 50.000 kilómetros de caminería rural.

0: rural, donde se ha cambiado totalmente la matriz en estos últimos años, principalmente por la llegada de la maderera y vallas, y Cerro Largo sufre mucho en sus 6.000 kilómetros de caminería rural, donde casi 3.000 kilómetros son transitados por camiones de madera. O sea que la verdad que esa charla sí siempre está en el orden del día.
1: En un plano institucional, el intendente Morel celebró especialmente la apertura de la nueva sede del Congreso de Intendentes, porque otorgará, también dijo, un espacio físico al plenario de municipios.
0: Primer casa del Congreso de Intendentes, reconociendo diferentes presidentes que ha tenido el Congreso a lo largo de todos estos años, y también en lo personal para mí es algo muy importante que se esté inaugurando esa casa del Congreso de Intendente, porque allí también el plenario de municipios va a tener su espacio. Todos saben que yo fui el primer alcalde electo intendente y que también fui presidente del plenario. Sé que para mí en lo personal es un día muy especial, porque si bien sé del protagonismo y la importancia del intendente en cada departamento, siempre reivindico y siempre estoy peleando para que los alcaldes sean respetados dentro de su descentralización, y que los alcaldes tengan siempre algo tan importante que es el reconocimiento de los gobernantes, en este caso de los intendentes, a ellos que fueron elegidos con el voto popular como fuimos nosotros. Digo esto porque nos ha pasado y nos pasó en un tiempo lugares donde de repente los intendentes no respetaban esa autonomía o esa soberanía que hace el pueblo de elegir a los alcaldes.
1: Cristian Morel, intendente de Cerro Largo.
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1: Martín Olaverri.
7: Buenas tardes, el gusto de saludarlos hasta ahora para actualizar la información vinculada a la actividad de los agronegocios. Nos encontramos en Paysandú en el marco de la jornada de Buiatría. Es el evento que convoca a la profesión veterinaria de nuestro país en el Salón Egeo, con un marco de público muy importante. Más de 400 personas participan de esta actividad con diversos temas. El aspecto vinculado a la garrapata, las consecuencias de este parásito en la producción ganadera del país, temas que tienen que ver con la reproducción que también están presentes, el tema aftosa, diversos temas que hoy inquietan a la producción ganadera, sobre todo, y a la profesión veterinaria aquí en el marco de esta actividad, con la participación también del sector público, en este caso el Ministerio de Ganadería, Agricultura y Pesca. Conversábamos en el marco de esta actividad aquí en Paysandú con el doctor Marcelo Rodríguez, director de los servicios ganaderos del Ministerio de Ganadería, Agricultura y Pesca, a propósito de lo que dejó la participación de Uruguay en la reciente reunión de la Organización Mundial de la Salud Animal, que se llevó a cabo en París.
8: En el tema general, digamos, de la ONSA, está planteada esa discusión, pero no está resuelto, y más ahora con los problemas que hay en Asia y en África de aftosa y con virus que no están en la región. Nosotros entendemos que más allá de ese tema de dejar de vacunar, no vacunar y insistir con el tema del reconocimiento del estatus de Uruguay, lo que tenemos que tener ahora nosotros como país, un fuerte compromiso en generar todos los mecanismos posibles para la defensa y para estar pronto ante la situación de algún posible foco. La región es una región que ha hecho todos los deberes bien en referencia a Astosa. Estamos libres sin vacunación en algunos países, otros países con vacunación, excepto Venezuela, que es una situación como intermedia, digamos, porque la situación se conoce a media, pero bueno, pero se puede decir que Venezuela, en lo que ha planteado en los últimos tiempos, va a entrar en el camino del reconocimiento de su estatus con vacunación en principio. No hay reportes, por lo menos oficiales, de foco, pero bueno, es una situación que nos preocupa. Pero el resto de la América está muy bien, está tratando de apoyar, sobre todo Brasil también, y en la COSALFA se dio a la situación de Venezuela. Entonces, en ese marco del mundo, tenemos que ver cuáles son los posibles riesgos. Es una enfermedad que se llama transfronteriza, que limita el comercio, que bueno, que una vez que te aparece te genera tú un problema, pero se puede recuperar rápido el estatus, y bueno, todo eso lo tenemos que ver y tratar de resolver en la interna, digamos.
7: Claro, de alguna forma, en buen romance, Uruguay va a seguir vacunando.
8: Sí, ya estamos en periodo, ya estamos para definir el segundo periodo, que posiblemente sea entre julio y agosto. Eso no cambia, pero no nos podemos quedar con los brazos cruzados. Nosotros siempre decimos que la Astosa tenés que tener como un cuerpo de bombero, tenés que estar pronto ante las situaciones de emergencia.
7: Escuchábamos al doctor Marcelo Rodríguez, el director de los servicios ganaderos del Ministerio de Ganadería, Agricultura y Pesca. Para Informativo Cori y Radio Monte Carlo desde Paysandú, informó Martín Olaverri.
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1: La Comisión de Salud de Diputados estudia la aprobación de un proyecto de ley que prohíba el humo de tabaco en espacios abiertos destinados a actividades recreativas o deportivas para menores.
9: La iniciativa presentada en agosto del año pasado por la representante de Cabildo Abierto, Silvana Pérez Buenavita, pretende añadir un literal al artículo 3 de la Ley de Protección del Derecho al Medio Ambiente, libre de humo de tabaco y consumo.
1: La legisladora, que compareció ante la comisión, dijo a Radio Monte Carlo y Cori que la prohibición que marca la ley se cumple exitosamente y que la idea es hacerle este agregado para fomentar el derecho a la salud de niños y adolescentes.
10: Es un proyecto de ley que busca lo que es liberar los espacios públicos principalmente destinados para niños, para actividades recreativas como parques, plazas y otros de similar naturaleza, que sean libres de humo, ¿verdad? En el proyecto básicamente lo que se plantea es sustituir un artículo, es una modificación a la ley libre de humo de tabaco del año 2008, ¿verdad? Una ley que fue muy exitosa, pero dejó por fuera en lo que son la protección de espacios, o sea, las prohibiciones de los lugares en donde fumar, lo que son que nosotros agregamos al artículo un literal que detalla que son espacios abiertos, públicos o privados, con destino a actividades recreativas o deportivas para menores de edad. Eso no estaba incluido, por lo que lamentablemente la prohibición que se ha acatado de una manera muy exitosa en lo que es la ley antitabaco, estaba excluido, entonces lo estamos adicionando.
7: ¿Cómo se prevé justamente la fiscalización de esto?
10: Justamente al modificar una ley existente, como te decía, ha sido muy exitosa lo que es su implementación, ya está todo implementado, lo que tiene que ver los controles, la fiscalización, esto queda amparado en una ley que ya existe desde el año 2008, que es la ley antitabaco. Como habrán visto, en todo lo que son los espacios, tiene que haber una cartelería indicativa, ¿verdad? Obviamente que es algo que normalmente se empieza a informar en la población, va a haber que tener campañas de conocimiento al público muy fuertes, pero bueno, obviamente que todo lo que son las multas existentes para lo que es el consumo de tabaco en ciertos lugares va a estar justamente amparado acá, en vez de presentar una ley de cero con esta prohibición y otras normativas que también obviamente se podrían eventualmente adicionar. Nos parecía que el único camino hoy en día viable por un tema de poder de fiscalización, de todo lo que tiene que ver con la ordenanza, era modificar una ley que ya tiene todas esas características hoy en día en marcha.
9: Silvana Pérez Buenavita.
1: Participamos en la edición noticiosa del jueves 4 de junio de 2026.
9: Activista Leonardo Lucy y Javier Toledo.
1: En exteriores, Viviana Bermúdez.
9: En sala de redacción, Ivana Vázquez y Rodrigo Lozano.
1: Deportes, Martín Díaz.
9: Agro, Martín Olaverri.
1: Corresponsal en Argentina, Claudio Cardoso.
9: Servicios internacionales, agencia TPA.
1: Operador, Hernán Devoto.
9: Coordinación, Leonardo Lucy.
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vez más saliendo al aire el programa La Voz de la Liberación en estas ondas radiales, Radio Sarandí del Chi, en esta tarde linda, maravillosa de este jueves, que nos saluda en la paz de Cristo, la cooperadora azul, y con estos acordes musicales, con estos anuncios, y bueno, nuestro responsable departamental allí en Durano, nuestro hermano pastor José Hurtarán, hermanos queridos, la señora Nora nos controle, bendiciones para todos los oyentes que están en la escucha ya, prendidito, quizás no te pierdas ni un minutito de esta programación, porque grandes cosas tiene Dios para ti y tu querida familia. Hermanos queridos, ya estamos ya para dar los anuncios de la obra del Señor, pero queremos leer una palabra de Dios acá, mis hermanos queridos, en el Salmo 22. Salmo 22, vamos a leer el Salmo 22, un versículo, la palabra de Dios que nos ha dado Dios. Una palabra linda, maravillosa, tú que estás ahí acompañando, que Dios me lo bendiga. Las bendiciones de Dios lleguen para ti, para tu querida familia, hermanos queridos, gente. Estamos ya contentos, felices con Dios nuestro Padre. Sabemos los tiempos son difíciles, pero esta es la venida del Señor que estamos esperando, ¿verdad? Cada día. Entonces tú que estás ahí detrás del receptor, te invitamos. Dice un grito de angustia y un canto de alabanza. Dice acá el salmista David. Gloria a Dios, aleluya. Dice, Dios mío, ¿por qué me has desamparado? ¿Por qué estás tan lejos de mi salvación y de las palabras de mi clamor? Dios mío, dice, clamo de día y no respondes, y de noche no hay para mí reposo. Dice, mira, mis hermanos, qué linda la palabra del Señor. Pero tú eres santo, tú que habitas entre las alabanzas de Israel, en ti esperaron nuestros padres, esperaron y tú los libraste. Clamaron a ti y fueron librados. Confía en ti y no fueron avergonzados. Confiaron en ti y no fueron avergonzados. Hermano querido, esta palabra es linda, maravillosa, para que tú puedas basarte en la palabra y estar ahí. Tenemos los grandes anuncios de la obra del Señor, testimonio, alabanza, palabra de Dios. Sabemos que estamos bajo el poder, la gracia de Dios. Allí en el campo de grano del departamental, pastor José Hurtarán, su esposa Catalina Pereira, si ellos están en la escucha, que el Señor me los bendiga. Ya mandamos un saludito grande de mis hermanos para ellos, que siempre nos están mandando de allí, de aquellas ondas radiales, las jóvenes que estaban allí, mis hermanas, en el programa La Voz de la Liberación de Durano. Muchas bendiciones allí para Antonella, Liliana, que estaban en la radio. Bendiciones para todas mis hermanas queridas, y también allí, mis hermanos, para aquellos que están escuchando, acompañando el programa La Voz de la Liberación. Aquellos que están enfermos, que están con problemas, mis hermanos, meditan esta palabra linda, maravillosa que Dios nos dio esta tarde. Mira, dice, Dios mío, ¿por qué me has desamparado? Mis hermanos, Dios no nos ha desamparado. A veces somos nosotros que sentimos que no lo buscamos, que bajamos los brazos, que lo dejamos, que nos olvidamos de Él, pero Él no nos ha desamparado nunca. Siempre estamos fuertes, siempre estamos tratando de buscarlo, de hallarlo, ¿verdad? Pero hay momentos que nosotros nos descuidamos y nos olvidamos, ¿verdad?, de que hay un Dios que nos está contemplando lo que estamos pasando. Es grande lo que pasamos, es mediano, es mediocre, pero todo lo podemos en Cristo que nos fortalece. Está allí en el libro de Filipenses, capítulo 4, verso 13, ¿verdad?, esa palabra. Entonces, mis hermanos queridos, Él dice, Dios mío, ¿por qué me has desamparado? ¿Por qué te has alejado de mi salvación? Mira, lo que nos dice el Señor, nos alejamos de Él y perdemos, nos alejamos de la salvación, hermanos, cuando nos alejamos del Señor, nos alejamos de la salvación tan grande que Dios nos ha dado. Por eso lo tenemos que buscar. Quizás pensamos, a veces estamos tranquilos, estamos gozosos, tranquilos, quizás hemos parado un poquito, no hemos quedado ahí, no hemos descuidado, y pensamos que la salvación está, pero Él dice, mis hermanos queridos, acá nos explica por qué estás lejos de mi salvación, dice, si nosotros nos alejamos de Él, es peligroso perder la salvación del alma. Por eso, hermanos queridos, en esta tarde te decimos, buscad a Jehová mientras pueda ser hallado. Está allí en Isaías también 55, versículo 6.
Tú puedes meditar en esos versículos que el Señor te está hablando a través de la palabra. Queremos saludar a todas las hermanitas que están allí, Teodora Velasco, que está allí escuchando el programa, que está allí quizás con algún problema, alguna dificultad, que está allí con su familia, está con sus hijos, está con sus nietos, quizás. Mira a Iber Santana, que está escuchando el programa también, allí, no sé en el lugar de estar, si está allí en Pueblito Dios, si está allí acá en la ciudad, Sarandí, allí, pero bueno, donde él esté, que el Señor lo bendiga y lo acompañe, y el Señor entregue la victoria para mis hermanos queridos. Vamos a buscar de Dios, no nos vamos a detener, no nos vamos a dejar vencer por el enemigo. Allí Stephanie Hernández está escuchando también. Stephanie, para usted un saludito grande, para usted, para Agustina, para Horacio, mis hermanos queridos, también los saludamos a todos allí, mis hermanos. Están escuchando el programa, quizás tienen un problema, una dificultad, mis hermanas queridas, el Señor tiene el control de todo, el Señor tiene el control de todo, y de todas las cosas para ti, para tu querida familia. El Señor los está bendiciendo, el Señor los está abrazando, mis hermanos queridos, porque Él tiene poder para hacerlo. Grandes cosas tiene Dios, grandes cosas tiene Él, maravilloso, mis hermanos queridos. Nosotros tenemos acá la Iglesia de Osamor, primeramente la sede nacional allí en Durazno, administrativa, a cargo por nuestro pastor José Hurtarán. Allí, mis hermanos, bajo la responsabilidad todo el campo Durazno, todo el campo, todos los anexos del campo Durazno, abajo, está bajo la responsabilidad de él. Allí pasó los toros y también sus anexos, mis hermanos queridos. Queremos ya dado también allí Durazno, Zorrilla de San Martín, 986, Estancia Petrona, Tubores, Baltasar Brun, la Iglesia de Osamor, con grandes campañas, mis hermanos. Y hoy jueves allí está el culto Pentecoste a cargo de nuestro pastor, allí el pastor Guido César Florentino está allí para predicar la palabra en esta tarde. Mis hermanos, prepárense a participar. Dios tiene victoria para usted y su querida familia. El Señor no nos ha dejado, no nos ha desamparado, no se ha olvidado de nosotros. Así que nosotros, mis hermanos queridos, tenemos que buscarlo, tenemos que esforzarnos, tenemos que ir a la presencia de Él, ir a la presencia de Él, buscar para tener un encuentro con el Señor. Si no nos acercamos a Él, Él no se puede acercar a nosotros. Por eso, mis hermanos queridos, prepárese, prepárese. Hay poder en la sangre de Jesús, hay poder en todas las cosas, más que vencedores somos, mis hermanos, cuando lo buscamos. Tiempo difícil, sí, mis hermanos, hay dificultades, hay problemas, hay cosas para que parece que no las podemos resolver, pero con Cristo sí, Él puede, Él nos ayuda, Él nos da la salida. Quizás estás ahí con un problema, una dificultad, en medio de ese problema, esa dificultad que tú estás enfrentando, ahí el Señor te va a preparar algo que tú querías, que has anhelado mucho tiempo, quizás no lo ha alcanzado. Ahora, en ese tiempo que estás de proceso, de prueba, de aprobación, de dificultad, de enfermedad, quizás el Señor te prepare eso que tú estás pidiendo, porque el Señor es Dios y Él es Dios y Él sabe y conoce todo el caminar, el mirar, el pestañear. Nosotros nos tiene contado el cabello de la cabeza, mis hermanos. Muchas veces nosotros pensamos que somos fuertes, que somos más que nadie, que somos más que otro. No, todos somos iguales delante del Señor, y el Señor es el que tiene el control de todo, y el poder es de Él, mis hermanos. Nadie más que Dios tiene el poder. Si tú vas a la casa del Señor, es Dios que te fortalece, Dios que te llena de la gloria, de la gracia, aquel siervo de Dios escogido, sí, que está llevando el mensaje de la palabra, orando a favor tuyo. Sí, mis hermanos queridos, es un instrumento en las manos del Señor para que tú recibas la victoria. Somos instrumentos en las manos del Señor, pero no somos nosotros los que lo hacemos, lo hace Dios. Por eso, hermanos queridos, te decimos que allí en la sede administrativa en Durazno, hoy jueves está el Pentecostés, hoy jueves, mañana viernes, en tres horarios, la campaña, los milagros no han cesado, mis hermanos queridos, allí, mis hermanos queridos, en tres horarios, mis hermanos, está la campaña, los milagros no han cesado, y allí
se encuentra allí hombres y mujeres para llevar la palabra. A las 9 de la mañana allí ya hay un siervo de Dios, a las 14 horas creo que llega allí ya este hombre de Dios, mis hermanos queridos, que viene con una opción especial, Pastor Jorge Rodríguez. Allí llega Durazno, mañana es la campaña Los Milagros No Han Cesado, junto al Pastor José Hurtarán, junto a su esposa Catalina Pereira, junto a un grupo de obreros, junto mis hermanos estarán allí orando, clamando, y el Señor dando la victoria, a la hora 14 y a la hora, mis hermanos queridos, es esto, allí en Durazno, mañana 5 de junio, mañana 5 de junio está allí esta campaña poderosa, usted vaya, participe, usted que está ahí, mis hermanos en Durazno, que sabe, conoce, vaya, participe. Pastor Jorge Rodríguez llega allí a Durazno a predicar la palabra, llevar el mensaje, hablar lindas cosas de las grandezas del Espíritu Divino de Dios. Así usando el Señor a su siervo, como siempre usa cada uno en la manera

que quieren, ¿no? Como nosotros queremos, mis hermanos. También acá en Sarandí, sí, mis hermanos, tenemos la iglesia de Zamora y Vidal de Pereira, 540. Está la iglesia de Zamora. Ayer tuvimos una campaña, un inicio de campaña de prosperidad, un culto muy lindo, bendecido, mis hermanos queridos. Allí estuvo llevando la palabra nuestra hermana Angélica Merelli. Allí estuvimos respaldando el culto. Fue una bendición, fue una victoria. Tú que no pudiste ser, te has perdido la victoria que Dios tenía, mis hermanos, para ti. Quizás, quizás desanimaste, quizás desánima, porque están los días feos, no hay sol, está frío, quizás estás enferma. Bueno, pasa un mensajecito que oramos por ti. Lucy Pinto, Lucy Pinto, para usted un saludito grande también, que Dios me la bendiga. A Lucy allí, que está también en la casa escuchando, pero ella ayer también estuvo en la casa del Señor. Inicio campaña, mis hermanos, que movió las manos el Señor, se glorificó el poder de Dios, porque sentimos la gracia del Señor allí, mis hermanos, en aquel mensaje de la palabra, aquella campaña poderosa que ya, mis hermanos, hizo, dio comienzo, y yo creo que el Señor tiene victoria. Miércoles de campaña de prosperidad, el viernes, culto de liberación, mis hermanos queridos, ya estaremos allí, quien les habla, la cooperadora Zuli, para predicar la palabra el día de mañana, allí frente a la plaza de la iglesia de su amor, allí a las 9 de la mañana, a las 10, una oración de una hora, mis hermanos, vamos y estamos orando, clamando a favor de toda la necesidad que hay en la tierra, los problemas, la dificultad que están enfrentando. Bueno, mis hermanos queridos, crea que el Señor Jesús ya está enterado de todo lo que estás pasando, de lo que yo estoy enfrentando, de lo que está enfrentando mi familia. Pero sí, mis hermanos queridos, siempre puesto los ojos en Jesús, autor y consumador de la fe. Acá dice la palabra, mira, mis hermanos, un grito de angustia y un cántico de alabanza. En medio de todos los problemas, en medio de la necesidad, cantamos y alabamos a Dios, mis hermanos queridos, y el Señor Jesús nos da victoria. Así que prepárese, hermano querido, para allí el sábado, mis hermanos, no tenemos oración acá en Sarandí, allí no tenemos de los jóvenes, porque estamos en la campaña, mis hermanos, que cuando los sábados oramos, pero cuando hay reunión ministerial en Durano, la puerta de la iglesia de Sarandí de allí está encerrada, no hay culto acá, no hay, quizás tú no acostumbras a ir los sábados, pero te decimos de estas ondas radiales que en este sábado no va a haber, quizás quisieras ir en este sábado, no, está la puerta cerrada, en este sábado no vamos a estar orando porque va a estar, es la reunión ministerial allí en la sede administrativa en Durazno, mis hermanos. Así que prepárese, usted que es un obrero, una obrera, predica la palabra, es un dirigente, es una financiera, de todos mis hermanos queridos, prepárese, vamos a prepararnos con la fe puesto firme, mis hermanos, en la presencia de Dios para estar en la reunión ministerial. Sabemos que aprendemos muchas cosas en la reunión ministerial, sabemos mucho de la palabra de Dios, aprendemos algo que no sabemos cómo hacerlo. Señor nos está guiando por medio de una boca de su siervo, que por el Espíritu Santo de Dios, mis hermanos, suelta una palabra de Dios para nosotros entender y aprender y saber, porque dice que la sabiduría es lo más grande que el Señor tiene para nosotros, la sabiduría es lo mejor ya para aprender, mis hermanos. Tú que te has quedado un poquito, tú que no vas a casa del Señor, quizás no has dejado, te has desanimado, tiene un poco de frío, un poco de pereza, un poco de desánimo, vaya que Dios tiene la victoria para usted. Queremos saludar también allí a Rubén Arena. Rubén, para usted también un saludito ahí, que el Señor lo bendiga, el Señor de victoria. Bueno, mis hermanos queridos, para allí, para Jessica Edward, que si están escuchando el programa, que Dios los bendiga. Mis hermanos María Roja, Néstor, Gustavo, bendiciones del Señor. Allí también Hortensia Cabral, mis hermanos queridos,
que está allí en su casa con su familia, quizás ella que es ferviente escucha del programa La Voz, La Liberación, ella dice: yo siempre los escucho, yo siempre estoy escuchándolos allí. Bueno, que Dios me la bendiga, Hortensia, Dios bendiga a Angélica, a Griselda, si están escuchando el programa. Mis hermanos queridos, que el Señor bendiga a toda la familia de cada uno, de todo lo que necesidad que hay en la tierra. Nelson, que está allí escuchando el programa también, Dios me lo bendiga allí con la bendición derramada conforme a la voluntad del Señor, se haga la de él y no la nuestra, ¿verdad? Entonces, mis hermanos queridos, ¿qué más le podemos pedir a Dios? La bendición rica de la mano del Señor. El sábado no tenemos reunión, no tenemos las puertas de la iglesia abierta, como dijimos, Sarandí allí. El domingo sí, el culto a la familia, allí estaremos orando a favor de la familia. Habrá una sierva de Dios, habrá un siervo de Dios, lo que prepare Dios para predicar, para llevar la palabra, pero siempre el Señor Jesucristo encargado del milagro para que haya a favor de la familia, mis hermanos queridos. Así que prepárese a participar en Durazno también allí. El sábado, mis hermanos queridos, la reunión ministerial. El domingo creo que es la Santa Cena del Señor, que nuestro pastor ya estuvo anunciando para allí los hermanitos de Barrancas Coloradas, de San Jorge, de La Paloma, de Blanquillo, de Villa del Carmen, de allí Trinidad Flores, para Durazno también. Allí, mis hermanos queridos, Paso los Toros, nuestro hermano Julio allí también, para Alba, para Dori, para Mirta, que vaya el saludito grande para ellos. Y allá, mis hermanos queridos, en San Gregorio de Polanco, también el saludo grande para la hermanita Derly, la familia allí, Rosario Melo. Bueno, la próxima alabanza que soltemos va para ellos. Y mis hermanos, un testimonio que va a hablar con más de lo que hace el Señor, mucho más milagros. Quizás estás triste, estás enfermo, estás pasando un momento difícil, estás pasando un desierto de necesidad, no tienes muchas cosas que anhelamos, alimentos que te están faltando, está faltando el calzado, puede estarte faltando muchas cosas, pero que no te falte a Dios, dale gracia, dale gracia, que no te falte a Dios, que Dios esté siempre, que tú lo clames y Él te escuche. Mis hermanos queridos, hermanas queridas, hay victoria de parte de Dios. Tota, Angélica, Tota allí, que está escuchando. Angélica, un abrazo para usted, un abrazo en el amor de Dios, que Dios me la bendiga, la acompañe, la guíe por un camino de la verdad y la vida, como dice el Señor: yo soy el camino, la verdad y la vida. Él, mis hermanos, y si vamos por el camino del Señor, vamos caminando y Él nos va a guardar y nos va a tener siempre, y podemos heredar el reino de los cielos. Por eso, para usted, Tota, para su familia, para todos aquellos que están allí detrás del receptor, para Nelda Acevedo, Javier Gutiérrez, bueno, que vaya esta, también esta alabanza. Si están escuchando el programa, muchas personas no escuchan el programa, mis hermanos, muchos han dejado quizás por los problemas, por la dificultad, por lo que se han desanimado, han dejado, han perdido el primer amor, mis hermanos. Vuélvete al primer amor, dice Cristo, porque Él está volviendo, y en estos días que Él está volviendo lo quiere ver buscándolo, mis hermanos, porque esta palabra que nos ha dado acá en esta tarde, Él es maravillosa. Así que si tú tienes que pasar por un momento difícil, por los médicos, tienes que pasar un proceso de enfermedad, y los médicos tienen que actuar, dale gracias a Dios, siempre dale gracias a Dios que tenga que pasar, porque esté el médico para atenderte, que esté el médico allí de mano, sabe que está el médico, los médicos superior que Jesucristo. Así que, hermanos queridos, en esta tarde te decimos que la iglesia Dios es amor, en Durazno allí, Zorrilla de San Martín, 986, no te olvides, mañana, un culo, tres horarios,
extraordinario, los milagros no han cesado. Yo creo que no han cesado porque muchos milagros ha hecho Dios, y en estos tiempos, en estos días, y en estos meses, en estos años. Oh, mis hermanos, en esta semana han pasado, los días han pasado, la semana han pasado, los años, pero Jesucristo está, sigue siendo el mismo de ayer, de hoy, de siempre, por los siglos de los siglos. Ah, mis hermanos queridos, qué lindo el Señor está hablando en esta tarde, y sentimos la gracia divina de Dios. Mis hermanos queridos, Vidal de Pereira, 540 en Sarandí, la iglesia de San Francisco Fonterosa, sin número, en Villa del Carmen. Atención, Villa del Carmen, porque no es más Villa, es

mucha familia están escuchando. Betina Duarte allá en la estación está escuchando. Betina, un abrazo para usted, para sus hijos, que Dios me la bendiga. Allí también a Daniela, el Señor la bendiga mucho, le dé victoria. Para Daniela Godán, allí que está escuchando, Daniela, para usted, para María, allí para Mabel Flores, que es abuelita allí, mis hermanos queridos, que bendiga Dios la familia Gómez. Allí bendecimos a la familia Gómez con esta alabanza, con este testimonio. Escucha y pone por obra el testimonio, pone por obra la alabanza, lo que hace Dios. Marisa Barragán, allí en Capilla del Sauce, si está escuchando, Marisa, un abrazo para usted, para Andrés Salinas, para toda la familia, que Dios me los bendiga y muchas bendiciones de parte de Dios. Allí también Álvaro Ambillet, si está escuchando, Álvaro, un abrazo para usted, que Dios me la bendiga, Dios de victoria, bendiciones del Señor. Hermano querido, estábamos acompañando anoche allí la oración del líder nacional, pastor Javier Camejo, mis hermanos, y muchos nombres allí veíamos que están conectándose allí, mis hermanos, pidiendo oración, y allí veíamos que estaba nuestra hermana Álvaro Ambillet también pidiendo oración allí a la oración de los siervos de Dios. Son 21 días, creo, de oración, mis hermanos, y nosotros entramos en el segundo día de la oración. Cuando fuimos ya, cuando encontramos la oración, ya iba el segundo día. Ahora, mis hermanos, en esta noche ya va a ser, creo que es el quinto día de la oración allí en Montevideo, Uruguay, y acompañamos de las 9 a las 10 de la noche. Una bendición, una victoria, mis hermanos, para nosotros avanzar, crecer, quizás momentos difíciles que estamos ahí enfrentando, algunos desiertos, pero llenos de la gracia, llenos del poder de Dios, porque Dios nos fortalece cada día, nos da más ganas de caminar, nos da más ganas de seguir, nos da más ganas de avanzar y no quedarnos quietos, mis hermanos, porque Dios tiene victoria. Así que, hermano querido, usted que vive en Sarandí, allí la iglesia del Sabor está allí con las puertas abiertas, allí, mis hermanos queridos, los días martes, hora 14, los días miércoles, hora 14, mis hermanos, hasta la hora 14:30 son los cultos, 16:30 los cultos, a la hora 14 comienzan y a la hora 16:30 se termina el culto, mis hermanos. No nos pasamos de la hora. Nosotros, mis hermanos queridos, comenzamos a las 14 horas y terminamos a las 4 y media de la tarde. Allí se está orando, allí hay tiempo de orar, allí tiempo de, y cerramos el culto allí puntualmente 4 y media de la tarde. Así que, hermano querido, usted que tiene frío, usted que está ahí, abríguese, vaya, participe, que Dios tiene una victoria para usted. El día viernes también de las 14, 4 y media de la tarde, y en este sábado no tenemos culto, mis hermanos, pero el domingo una vez más el culto de la familia, una nueva campaña, quizás un domingo más, no sé, mis hermanos, pero la familia, el domingo vamos a orar por la familia, y usted que tiene una familia, prepárese para orar, porque Dios tiene victoria. Mis hermanos, vamos a un testimonio, un alabanza, y después volvemos con más anuncios de la obra del Señor.

0: a Cristo. Amén. Aleluya. Gloria a Dios, aleluya. O sea que, querido, estamos en esta grande y poderosa campaña. Estamos hablando de la campaña Fe para lo Imposible. Acá estamos enfrente de una señora que prácticamente llegó imposibilitada, se sentaba y no se podía levantar. Luego que oramos por ella, hombre Jesús, vamos a parar a la señora. Palmas bonitas para Cristo. Hermana, ¿cómo es tu nombre?
1: Selmira.
0: ¿Cómo?
1: Selmira.
0: Selmira, hermana, ¿en qué situación llegaste?
1: Y yo venía porque venía con mi hermana que me trajo.
0: Llegaste muy mal.
1: Y para caminar, horrible.
0: Horrible para caminar. Si te sentabas, no te podías levantar.
1: Sí.
0: No te podías levantar. Escucha, ¿no te podías levantar?
1: No.
0: ¿Y ahora te sentaste y te pudiste levantar?
1: Sí, me pude levantar.
0: ¿Vos te sentaste una vez y te levantaste? ¿Cuántas veces te sentaste?
1: Dos veces.
0: Dos veces. Te levantaste, te sentaste y te volviste a levantar. ¿No?
1: Sí.
0: Esto no lo podía hacer.
1: No.
0: ¿Y quién operó ese milagro?
1: Jesús.
0: Jesucristo, las palmas bonitas para que te vayas. José, te querido, no te vayas, mi hermana. La señora, el hombre Jesús, llegó prácticamente desesperada, dolor. Si se sentaba en la silla no se podía levantar, tenía que levantarlo, nombre Jesús, a mente de dos personas. Más trajimos una silla acá al frente. La señora se sienta, se levanta, hombre Jesús, se solita, porque Jesús operó el milagro que está dando, hombre Jesús. Amén. O sea, te digo, si esto no es milagro, ¿qué es esto? O sea, que te sentaste y te levantaste.
1: Sí, me senté y me levanté.
0: ¿Y quién operó ese milagro?
1: Jesús.
0: Jesús, escuchame una cosa. ¿Y cuáles son tus palabras para los miles de oyentes que te escuchan acercarse a la iglesia? Dios es amor, personas que están en tu situación, en otra situación. ¿Cuáles son tus palabras de invitación para acercarse a la iglesia? Dios es amor, la campaña Fe para lo Imposible.
1: Y que se acerquen a la iglesia porque es lo único que puede sanar.
0: O sea que lo único es su consejo, que te acerque a la iglesia, porque el único que te puede salvar es Jesucristo. En la iglesia Dios es amor, hombre Jesús. Palma bonita para Cristo. A ver, hermana, que Dios te bendiga. Decí tu nombre.
1: Selmira.
0: ¿De qué barrio?
1: Del barrio Minerville.
0: Dios te bendiga, Selmira. Esto es lo que recibe las personas participando en la iglesia pentecostal.
2: Ahí están mis hermanos, la alabanza, ahí está el testimonio. Usted puede meditar en la alabanza que hablaba. Muchos son los llamados y pocos son, ¿verdad? Mis hermanos, los que van a heredar la salvación del alma. Ahí la alabanza nos habla. Por eso tenemos que esforzarnos, mis hermanos. Buscar a Jehová, esforzarnos y no darle oído a lo que habla el enemigo. El enemigo es astuto, es tramposo, te desanima, para que tú no tengas fuerza para servirlo. Pero Jesucristo nos da fuerza sobrenatural para nosotros poder estar firmes en los días malos, mis hermanos. Vendrán días, dice, terribles, vendrán días oscuros, vendrán días que no van a poder soportar, como dice, mis hermanos, pero si estamos preparados, estamos arraigados, como esos árboles, el árbol bien plantado, que estaba, que no se está plantado, está agarrado en las raíces, con buena raíz nosotros permanecemos, mis hermanos, permanecemos. Mira que hay cosas, mis hermanos, que a veces vemos que nosotros con Cristo somos más que vencedores. Quizás un hombre, una mujer te puede bendecir, te puede ayudar, te puede decir que te ayuda, pero ahí tenés que poner a Dios. Si no lo pones a Dios, quizás te va a fallar, un día te va a bendecir o el otro día quizás ya no va a estar para bendecirte, porque sabemos que sin Dios nada somos, es Dios el que prepara todas las cosas, por medio de Dios tú tienes las cosas, por medio de Dios tú tienes la salud, por medio de Dios tienes todo, quizás tienes una medicina de los médicos, porque tienes a Dios, pero de dejar a Dios, de olvidarte, dejar a Dios y de dejar de decir no, yo no necesito solamente que tengo los médicos, ahí es algo, mis hermanos, que ya es como que retiramos la presencia de Dios y es como el Señor ya nos retira a nosotros de Él y ahí empiezan los problemas. Hacer cada día más grave, quizás hay una cosa, quizás después hay otra y sigue sucesivamente, no salís de ese caos. ¿Por qué, mis hermanos queridos? Porque confías en Dios pero no estás dudando del Señor, y si dudamos no nos puede ayudar Dios, no nos puede bendecir, la duda nos quita las bendiciones. Tenemos que nosotros creer en el Señor Jesucristo y ser a salvo tú y tu casa, dice. Así, mis hermanos, nos ordena el Señor. Palabra de Dios no es palabra de hombre ni de mujer. Que lo haga. Yo quizás lo puedo decir, pero lo digo en el nombre de Jesucristo, porque Él, mis hermanos, es el único. Y el testimonio también, mis hermanos. Esa mujer llegó, no podía sentarse. Si se sentaba, no se podía parar. Y ahí se sentó, se paró. Mis hermanos, qué importante llegar a la casa de Dios. Es poquito lo que tenemos que hacer por la parte nuestra. El siervo de Dios oró, la ungió con aceite, ya ella ya se pudo sentar, parar y caminar, y mis hermanos, y salió sana, para gloria de Dios. Por eso nosotros tenemos que esforzarnos, tenemos que caminar hasta la casa de Dios. Quizás no importa, no mire quién está en el altar, no mire quién le va a predicar la palabra, porque la palabra del Señor en los últimos tiempos nos irá a probar, irá a poner hombres, quizás que usted, quizás como dice la palabra de Dios, hay momentos que dice, mira, sí, de este vaso no lo voy a tomar, no voy a tomar de este vaso, no, porque está sucio, y quizás vas a tener que tomar de ese vaso, porque ese vaso es el único que hay, no hay otro vaso, y vas a tener que agarrarlo y poder y tener que beber de ese vaso, porque es lo único que vamos a tener para tomar, y tenemos sed y no tenemos. Muchas veces, mis hermanos, tenemos que nosotros dejar aquello que nos que parece que es más fuerte que nosotros, que nos lleva a renegar. No, pero el Señor no quiere que nosotros reneguemos, no quiere que lo busquemos, que seamos hijos fuertes en el Señor. Por eso, mis hermanos queridos, tú tienes las puertas de la iglesia abiertas para congregarte, para ir a buscar de Dios, para ir a buscar una bendición. Y quizás la bendición está en la fe tuya, la bendición está en la fe que tú tengas. Si tú tienes fe y vas a buscar de Dios, vas a recibir la victoria. Si tú vas por alguna otra cosa, significado quizás para que te sirva el Señor, no. El Señor dice que nosotros tenemos que servirlo a Él. Él, mis hermanos, no. A Él no. Tenemos que ir y servirlo, y ahí sí, mis hermanos. Sea lo más pequeño que tú puedas hacer.

No es que tenga que predicar en el altar solamente, no es que tengamos que predicar y hacer una prédica en el altar, una revelación, una palabra, no, mis hermanos. Te puedo decir algo, ayer estábamos en el culto allí, mis hermanos queridos, los hermanos estaban haciendo la primera parte, yo salí a barrer la vereda, mis hermanos, allí a la iglesia salí a barrer la vereda, había dos muchachos que estaban allí en el bar, que está cerquita de la iglesia, y esos muchachos estaban allí, mis hermanos, prendiendo un cigarro, prendiendo, mis hermanos, allí un tabaco, uno en el otro, un cigarro en el otro prendían allí, estaban, y yo digo, ¿cómo perjudica? Les digo yo, eso que ustedes están haciendo. Dice, dice, sí, pero si no lo tenemos, le digo, ¿sabe que yo también tenía ese vicio? ¿Sabe que yo también tenía ese vicio? Le digo, y un día conocí a Dios y le pedí a Dios que me sacara ese vicio. Y yo le digo, después que Dios, yo cambié, ahora lo cambié, le digo, dejé, tiré el cigarro y lo cambié y agarré a Dios, que era lo que me bendecía. Hagan una prueba con Dios, le digo, hagan una prueba. Le digo, tiren el cigarro y vayan para la casa de Dios, que Dios los bendice, que Dios los va a bendecir. Sí, la verdad que sí, dice, esto no nos bendice, esto no nos da nada, pero ahí nos lo tiramos, mis hermanos, al cigarro y corrimos para la casa de Dios. Quizás ayer no fueron, yo les prediqué en la vereda, mis hermanos, no les prediqué en el altar, en la vereda allí, y ellos escucharon y decían que sí, que era así, que era cierto, que era verdad, pero era algo que ellos tenían que hacerlo porque las pasaba el tiempo, dice, los entretiene. Así también me pasaba a mí, gracias a Dios. Y ahora el único tiempo, el único que me entretiene es Cristo a mí, mis hermanas. Nadie más me entretiene que la bendición de servir a Cristo, hacer la obra de Dios, ir y venir y caminar. No me cansa, mis hermanos queridos, porque con Cristo somos más que vencedores. Hermanos queridos, tenemos la dirección de la iglesia Dios es Amor de Blanquillo. Blanquillo está allí, Avenida La Valleja, entre 19 de junio y Argentina. Está la iglesia del Amor de Blanquillo allí, viernes hora 13:30, lunes hora 13:30. La iglesia del Amor en Blanquillo está con las puertas abiertas, mis hermanos queridos. Allí los espera la hermana Nelda Acevedo, y en este viernes va a estar la hermana Nelda Acevedo junto a nuestro hermano Javier Gutiérrez en un comienzo de campaña, mis hermanos queridos. Así que prepárese a participar, a ir a la casa del Señor, hermanos queridos de Blanquillo, que están allí en Blanquillo, mis hermanos alrededores, Punta de Herrera, allí también, chileno chico, chileno grande, como siempre decimos, puede ir y participar, mis hermanos queridos. Allí hay un inicio de campaña, allí va a estar la campaña, mis hermanos, Caída del Gigante. Bueno, allí va a estar comenzando una campaña, allí Javier Gutiérrez, nuestra hermana Nelda apoyando. Así que, hermanos queridos, prepárese a participar. Dios tiene victoria para usted y su querida familia. La Paloma está allí a cargo de nuestra hermana Mirce Rodríguez, y allí grandes campañas, mis hermanos, en La Paloma, los días sábados hora 9 de la mañana y los días sábado a las 14 horas frente a la agencia Turimar. Esto es en La Paloma, así que, hermanos queridos, prepárese, allí nueva campaña en La Paloma, mis hermanos queridos, la oración de Jacob. Allí está la campaña, la oración de Jacob. Mira qué lindo, ayuno en Celia Galarza de Sánchez, frente a Agencia Turismar. Este es el mensaje que estamos leyendo acá de la hermana Emilce Rodríguez. Así que, hermano querido, participe, vaya confiando que Dios tiene victoria. Esa campaña, mira, un comienzo de campaña, oración de Jacob, qué lindo. Esa campaña, oración, ayuno, el día sábado a las 9, día sábado a las 14 y a las 9 de la mañana, el domingo, creo que es esta
grandes campañas, mis hermanas, que se están haciendo. Así que prepárese a participar. Yo lo espero a la hermana Emilce Rodríguez para predicar la palabra, llevar el mensaje. Mis hermanos queridos, para los hermanos La Paloma, ya les pasamos la alabanza para todas las iglesias, ya pasamos la alabanza. El Señor los bendiga, el Señor les dé victoria. Y bueno, mis hermanos queridos, acá tenemos también la campaña San Jorge, San Jorge. Allí, hermanos queridos de San Jorge, atención, atención, hermanitos queridos de San Jorge, hermanas queridas que están a la escucha del programa, quizás escucha, quizás no está escuchando, pero sí, mis hermanos, tenemos calle principal sin número allí, día de culto, los días sábado, día sábado, hora 16, dice acá, mis hermanos, pero es, creo que es hora 14, creo que es en San Jorge, mis hermanos queridos, allí, Barrancas Coloradas, pegando a casa Margarita Rodríguez, esta es la iglesia de campaña, allí, mis hermanos queridos, el Señor los bendiga, el Señor les dé victoria, y también para allí, para la hermana Margarita, su esposo, todos los hermanos en Cristo que hay allí, que el Señor los bendiga mucho, y la próxima alabanza, mis hermanos queridos, si es posible una alabanza más, estará viendo para todas las iglesias, para todos los siervos. Y ayer, mis hermanos, era el aniversario de la iglesia, 3 de junio, nosotros estuvimos orando también, alcanzaron, y yo oramos a favor de la iglesia, porque era el aniversario, mis hermanos, 64 años de victoria, de bendición, que la iglesia de Samor va a ser, mis hermanos, y va a ver una bendición el 21 de julio, va a haber una bendición en Montevideo, Uruguay, hermano querido, está allí preparando también una excursión de verano, así que prepárese, hermano querido, a participar, quizás por una nueva línea, o como usted puede, usted quiere, usted tiene condiciones, vaya, porque bendición grande de parte de Dios va a ser. Día sábado, hora 15, allí, mis hermanos queridos, en San Gregorio de Polanco, día sábado, hora 15, nuestra hermana, allí Rosario Melo, mis hermanos, viernes hora 14, miércoles hora 14, esto es en General Artigas 215, está la iglesia de Salvador, prepárese, hay victoria de parte de Dios, mis hermanas Trinidad Flores, Carlos María Ramírez, allí está nuestro hermano José Montenegro, allí José Montenegro está en las grandes campañas aquellas, mis hermanos, y el Señor Jesús dando victoria. Así que prepárese, hermano querido, prepárese, hermana querida, a participar. Dios tiene una victoria para usted, para mí, tiene una victoria para todo aquel que se esfuerce. Esto es en Trinidad Flores. Allí la hermana Mabel García comenzando la campaña. Mira, predicando la palabra. Y ahora 18 creo que es. Está nuestro hermano allí, José, en Montenegro, para llevar la palabra también. Así que, hermano querido, prepárese, prepárese. Hay victoria de parte de Dios, mis hermanos queridos. El Señor tiene una victoria para usted, para nuestra familia grande y maravillosa de Cristo Jesús. Así es la familia de Cristo, así es la familia. Ayer, mis hermanos, oramos por favor y podíamos ver, mis hermanos, el poder de Dios, la gracia divina que tiene Dios para cada uno, mis hermanos, 64 años de victoria de la iglesia de Samor en San Pablo, Brasil, mis hermanos, y acá en el Uruguay, no recuerdo cuánto, pero también van a estar festejando la misma el día 21 de junio, mis hermanos, así que prepárese a comienzo de campaña, hora 17, dice allí, mis hermanos, acá, dice acá José Montenegro, manda acá Babel en un comienzo de campaña, hora 17, en una campaña, hora 17, estará la hermanita Mabel allí García comenzando esa campaña. Así que prepárese, hermanos queridos, a participar, Trinidad Flores, Paso los Toros, está la iglesia de Zamora allí, Paso los Toros, mis hermanos,
en 18 de julio 282, a cargo de nuestro hermano Julio Gómez, allí viernes hora 14, miércoles hora 14, domingo hora 14. Así que prepárese, hermano querido, victoria de parte de Dios tenemos allí, mis hermanos queridos, en Paso de los Toros. Que no sé si tenemos, como hicieron, una alabanza más, un testimonio más, y volvemos ya con la oración de la fe.

0: gloria a Dios, aleluya. Hermano, ¿cómo es tu nombre?
1: Javier.
0: Hermano Javier, ¿cuál fue la bendición que recibiste concurriendo a la iglesia pentecostal Dios es Amor? ¿Cuál fue la bendición que recibiste?
1: La bendición que recibí fue muy grande.
0: Sí.
1: Porque hace más de 20 años sufría con dolor de cabeza muy fuerte.
0: Ajá.
1: Y yo revelaba que era migraña y otras cosas más.
0: Sí.
1: Y el día me habían pensado que he sanado. Ya hace más de 20 días no siento nada en la cabeza, no siento nada, nada, nada.
0: O sea que hacías 20 años que estaba cargando este mal, este sufrimiento, un dolor de cabeza. Tú me decías que no te calmaba con nada. La única manera que te alivió el dolor de cabeza, colocando vendajes con hielo en la cabeza, ¿era así?
1: Con hielo en la cabeza, sí.
0: La única manera.
1: Pero estaba 3 o 4 días bien y después volví otra vez. Cuando volvía, volvía fuerte.
0: Volvía fuerte de vuelta.
1: Sí.
0: O sea que el dolor de cabeza, bajo ningún concepto, se te aliviaba. Era un dolor desesperante, tenía que colocarte vendajes con hielo en la cabeza. Bueno, pasaba el efecto del hielo de esos días y volvía el dolor de cabeza y volvía más fuerte todavía.
1: Sí, volvía más fuerte todavía.
0: Era un desespero.
1: A lo último ya no sabía. Y yo reveló y quedé sanado. Hace más de 20 días.
0: Más de 20
1: días.
0: Un mes,
1: capaz que hace un mes. Estoy sanado. Estoy sanado.
0: Y o sea que algo tremendo, porque un dolor de cabeza esperante que no te dejaba hacer nada.
1: No,
0: más
1: no.
0: Concurriendo a que le dice a Dios Amor, saliste revelado por el Espíritu Santo y Dios revelaba y quedaste sanado en la hora, ¿es así?
1: Y quedé sanado en la hora.
0: En la hora.
1: No, en el momento.
0: ¿No te duele más la cabeza?
1: No, sentí más. Hace como cerca de un mes, capaz, o 20 días o más.
0: O sea que el Espíritu Santo revelaba, tú me decías que fuiste revelado que era migraña, que era, pues tenías migraña. Bueno,
1: sí.
0: Fuiste revelado a través de eso, del Espíritu Santo, y a través de la revelación alcanzaste la bendición.
1: Alcancé la bendición, sí.
0: ¿Y cuál es tu palabra para los oyentes que te escuchan, que están con dolor de cabeza, con migraña, que no se le calma con nada el dolor, como estabas vos? 20 años son 20 días, no son 20 meses. 20 años cargando este mal, este sufrimiento, y llegaste a la iglesia, Dios es Amor, fuiste revelado por el Espíritu Santo, oraron por vos y quedaste sanado. ¿Cuál es tu palabra para las personas que sufren dolor de cabeza como vos? Hacía 20 años, algo tremendo, ¿cierto, no? ¿Cuál es tu palabra de invitación?
1: Cualquier problema que tenga, no solo ese, cualquier problema que tenga,
0: sí.
1: La solución está acá, no está en otro lado, está acá.
0: En Jesucristo.
1: En Jesucristo.
0: Y en la iglesia de Dios es Amor.
1: Hay que venir y perseverar en los caminos de Dios y vamos a ver el resultado. Yo lo he visto.
0: Lo he visto,
1: el resultado lo veo.
0: ¿Lo ves el resultado?
1: Lo veo, lo bien que estamos.
0: Solamente Dios pasó un milagro.
1: Solamente Dios.
0: ¿Estás contento con la bendición?
1: Yo estoy contento, he recibido cantidad de bendiciones, he recibido acá cantidad de bendiciones.
0: Que Dios te bendiga, retira tu nombre.
1: Javier.
0: ¿Y tu dirección?
1: Acá en San José.
0: Dios te bendiga. Esto es lo que decían las personas participando en la iglesia pentecostal, Dios es Amor.
2: Así es, mis hermanas queridas, la alabanza iba para todos los hermanos, todas las iglesias, también iba para... Y mira el testimonio, mis hermanos, esa enfermedad, una enfermedad sin cura, una enfermedad que es difícil, pero para Dios no es imposible, ¿verdad? Sanó esa migraña, dolor de cabeza, desesperante, mis hermanos, hay muchas personas que sufren de eso, y dice que es horrible eso, mis hermanos queridos, pero el Señor Jesús hizo un milagro en la vida de Él. ¡Qué lindo! Y así lo puede hacer la vida de nosotros si llegamos con fe, si usted pone la fe y la confianza. Ya tenemos una palabra de Dios en Isaías 61, mis hermanos queridos, que nos dice el Señor, buenas nuevas de salvación para Sión. Dice acá, leemos un versículo de la palabra de Dios, soltamos acá en esta programación, en esta tarde, y dice, el Espíritu de Jehová, el Señor, está sobre mí, porque me ungió Jehová, me ha enviado a predicar. Dice, a predicar buenas nuevas a los abatidos, y a vendar a los quebrantados de corazón. Mira qué linda la palabra, mis hermanos. El Espíritu de Jehová, el Señor, está sobre mí, sobre ti, está sobre todo aquel que lo busca, que se acerca a Él. El Espíritu de Jehová, el Señor, está sobre mí, porque me ungió Jehová, me ha enviado. Él fue el que me ungió, Él fue el que me envió para llevar estas buenas nuevas acá en esta radio amiga y en esta tarde, tú que estás ahí detrás del receptor, acompañando a mis hermanos, a predicar buenas nuevas a los abatidos, dice. ¿Cuántos han bajado los brazos? ¿Cuántos están ya dejándose, es verdad, llevar por el engaño del maligno, del enemigo, y ya no quieren saber nada de las cosas de Dios? Y vendar a los quebrantados de corazón. Mis hermanos queridos, mira, corazón se entristece, y deja de buscar de Dios, la enfermedad, el problema, que no me gusta, que no puedo, que no tengo, que ahí mis hermanos empezamos a titubear y a bajar los brazos y a quedarnos, y nos quedamos, y cuando queremos acordar estamos lejos del Señor y pensamos que estamos cerca. Porque sí, porque, yo lo busco y lo siento, no. Pensamos que el Señor está cerca, pero está lejos el Señor. No está dándote la respuesta a lo que tú estás pidiendo. El Señor, dice, el Espíritu de Jehová, el Señor está sobre mí. Está sobre mí, está sobre ti. Si tú lo buscas, si llegas a la casa de Dios, el Señor tiene una victoria. Vamos esta tarde a orar, a clamar a Dios. Vamos a presentar a aquella persona que está enferma, con problema, con necesidad. En esta hora, mis hermanos queridos, ponga la mano arriba al receptor, ponga la fotografía, ponga la llave, ponga la fe y la confianza que Dios está contigo. Si está conmigo, está contigo. Si tú estás creyendo y confiando que Dios está para darte la victoria. Gloria al Padre, al Hijo, al Espíritu Santo de Dios. Divino Dios de gloria, de gracia, de poder en esta tarde, Padre querido, en esta oración, encomendamos, Padre querido, pero también mi vida, Padre, el perdón divino de la falta, de la falla, de las inquietudes mías, de los errores. Yo soy pecadora, soy humana, no sé orar, no sé clamar, Señor, pero mira, Padre querido, acá están, Padre, muchas personas poniendo la mano arriba, receptor, poniendo la llave, poniendo aquella necesidad que tienen ellos, Padre. Yo sé, Padre, que usted es Dios, yo sé que usted es grande, es poderoso. Presento a Rubén Arena, Padre, que está, Padre, allí en la médica, en esta tarde, en esta hora, quizás, Padre querido, santo, divino Dios, lo presento yo, Padre. Que va querido, la mejor ciencia de los médicos, la mejor, Padre querido, para que él pueda, Padre, ver la gloria suya, Señor. Y allí entre aquel médico, Padre, quizás, aquel cardiólogo, Padre, aquello, Jehová, que está, Padre, para hacer aquello, Padre querido, pero sus manos poderosas estén introducidas ahí, Padre, trabajando, Padre, trabajando la vida de su siervo, Padre. Bendice muchas personas que están con la mano arriba del receptor. Bendice a Hortensia, bendice, Padre, a Mirta Soña, allá en chileno, que está escuchando, Padre, el programa La Voz de la Liberación. Bendice a ella, ayúdala, Padre, ayúdala, Padre, a la familia. Bendice su salud, su vida espiritual. Venga bendeciendo a todos, mi Padre. Venga bendeciendo a Laura Aquino, a Victoria, a Dieguito. Venga bendeciendo a Teodora Velasco, Padre, que está allí escuchando el programa. A Iber Santana, a todos los hermanos en Cristo en la fe. Venga haciendo la obra, venga bendeciendo. Venga bendeciendo a Álvaro Miché, Padre. Venga visitándola a ella, Padre. Venga visitando a Nelson, Padre, con la sanidad divina, con lo que él, Padre, está, Padre querido, necesitando, y que él está quizás pidiendo. Oh Dios mío, Dios santo, los ancianitos de la iglesia, las ancianitas, venga visitadas, Padre, una por una, los niños, los jóvenes, adolescentes, la escuela, Padre, la maestra, Padre, mira a los niños, mira a los jovencitos, la jovencita, la universidad, la facultad, de Padre, los liceos, la UTU, Padre, los que trabajan en el campo, los que trabajan, Padre, en un trabajo rústico, trabajo peligroso, Padre. Bendice, bendice a mucha juventud que está, Padre, trabajando, Padre, que ha dejado los estudios y se ha ido a trabajar. Aguarda, Padre, cuida, Padre. Mira a Franquito, Padre, le pedimos por él, Padre querido, donde estén, donde se encuentren, Padre. Bendice a Franco, bendice, Padre, a Elías, bendice a Mauro, bendice a los hijos de tu sierva, Padre. Oh, querido Padre, querido Dios, visita el hogar de Angélica, visita toda la familia, visita el hogar de Nelda, de Javier, toda la familia. Bendice, Padre, a María Roja, bendice a ella, la salud, la vida espiritual, a sus hijos de cerca, de lejos, visítalo. Allá, Padre, en Villa Rodríguez, visita a Jorge, Padre. Oh, Señor Jesús amado, venga visitando a su siervo allá, visita visita a todos, padre, por igual, sin excepción de personas. Venga visitando Durano, bajo el poder, bajo la gracia divina de Dios, padre. Tu siervo, pastor José Hurtarán, su esposa, padre, va bendeciéndolo a él, va bendeciendo a la esposa Catalina, todos los padres, los invitados especiales, eso, la tía, la reunión ministerial el sábado. Bendice, padre, bendice de la victoria. Mira a Lucy Pinto, que está con la mano ahí el receptor, confiando, esperando la oración también. Venga haciendo la obra por Nelson, venga haciendo la obra por Marisa allá en el campo. Mira a Stephanie también allá en el campo. Mira a Horacio, mira a Agustina, padre. Pone las manos sobre esa niña, padre. Pone las manos sobre esa niña, ese espíritu de enfermedad que ha venido sobre ella. Que salga todo mal, que salga todo mal. En el nombre de Jesús va bendeciendo a los niños, padre querido, a todos los siervos de Dios. Mira a Iber Santana, padre, que está escuchando el programa también, mi Dios. Bendice a Jessica Edward, venga visitándolos, mi padre. Tenga la misericordia de ella, la juventud, padre. Venga visitando a todos, padre. Nombre de Jesús. Bendice a la señora Nal, la señora Nora, la radio, padre, esta emisora que está haciendo posible para llegar a cada casa, a cada hogar, a cada familia. Da la victoria, padre, en el nombre de Jesús, en el nombre del Señor. Amén, amén, Señor Jesús.

0: Así pasó, mis hermanos queridos, el programa La Voz de la Liberación de 13:30 a 14:30. Si fuera así posible, en el día de mañana, una vez más estaremos en estas ondas radiales. Radio Sarandí. Que la paz de Cristo reine en cada casa, en cada hogar, en cada familia. La Señora Honora lo controle. Se despide la cooperadora Zulí. Bendiciones, muchas gracias.
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es todo lo que pueden gritar. ¡Más fuerte! Pues esta canción se la vamos a dedicar a todas estas mujeres que nos acompañan hoy en esta noche tan especial.

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Ángel y Amaya Montero en solitario. Quiero ser, de su disco Amaya Montero. El estreno hoy aquí en los 40 principales. Dinos.

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1: Un gran tango de Arienzo, amigo, vamos a buscar. Paciencia, cantándolo Alberto Chávez. Alberto Chávez.

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Señores oyentes, tengan todos ustedes muy buenas tardes. Vamos ya con el informe, el estado del tiempo, cómo se está presentando la jornada de este jueves 4 de junio. Les decimos que estamos con una presión atmosférica de 1014 hectopascales, 82% el índice de humedad. La temperatura en estos momentos está en 16 grados, con cielo con nubosidad en disminución. Se espera una mínima para la próxima madrugada de 10 grados. Reiteramos entonces, la temperatura en estos momentos en Sarandí de allí, 16 grados.

0: eso.
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0: Vamos con titulares del diario El País de la jornada de hoy. Titula su página digital: sucesión de fenómenos anómalos. Meteorólogo señala situación atmosférica totalmente atípica en Uruguay. José Serra detalla que hay anomalías térmicas y un bloqueo climático que mantendrá temperaturas elevadas a comienzo de junio. Se prevén nieblas matutinas persistentes y registros de lluvias. Vecinos de Carrasco y Punta Gorda denuncian inseguridad diaria, robos, acoso y amenazas de muerte. Rigen nuevas tarifas del peaje en las rutas nacionales. Seguimos por aquí con otras informaciones. UDELAR aprobó 11 principios rectores para el uso de la inteligencia artificial en sus aulas. Préstamos a Intendencia de Montevideo como partido blancos resolvieron apoyar solo saneamiento, pero el Frente Amplio confía en que tiene los votos. Yamandú Orsi entregó el pabellón nacional a la selección de Uruguay en la previa al Mundial. Así fue su visita. Es insostenible que la política fiscal siga en este camino. El análisis del economista Jorge Calmont sobre la coyuntura. No juego porque perdiste plata. La dura acusación de Ronaldo contra un director técnico en su etapa en Peñarol. España, rival de Uruguay en el Mundial, tuvo hasta 10 bajas y empató con Irak en un amistoso. Siniestro de tránsito fatal en Montevideo. Joven de 25 años murió tras choque en el barrio La Teja. Más de 40.000 hogares montevideanos clasifican sus residuos y logran una recolección récord de materiales. Balacera en barrio Marconi. Sistema ShotSpotter detectó más de 500 disparos y detuvieron a un hombre armado. Estos son algunos titulares del diario El País de esta jornada, pero vamos a compartir también titulares del acontecer editado que llegara a nuestros estudios en la jornada de hoy, de cual titula en su portada: UDELAR y UTEC confirman potencial termal en Baigorria y la Intendencia quiere profundizar los estudios. La base del conocimiento geológico e hidrogeológico actual de la región centro proporciona sustento técnico y científico para señalar que existe la posibilidad de dar con una fuente termal en el subsuelo de Baigorria, establece un informe elaborado por la UDELAR y la UTEC, tras entrevista mantenida con el intendente Felipe Algorta. Subtítulos: Montes del Plata presentó reporte de sostenibilidad que representó un 1.3% del PBI y el 6.9% de las exportaciones de bienes del país. Departamento de Durazno, en lo más alto de la campaña antiasbestosa a nivel nacional, con un 93% de cobertura. Emoción y diversidad vocal, el maestro duraznense Roberto Tarigo brilló en el Sacra Cantamento. Estos son titulares de El Acontecer, de la portada del diario del departamento en esta jornada.

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2: 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Se da cumplimiento al decreto del Poder Ejecutivo con fecha 14 de noviembre del 2011. Quien les habla, Nora San Martín, integra Sarandí Limitada, quien administra la frecuencia de 1550 del dial.

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Muy buenas noches. Bueno, mire, no hace frío ni calor, están templaditas. Se puede salir, ¿no? ¿Cómo están pasando ustedes? A parceros, a parceras, niños, niñas, abuelas, abuelos, dirección de la radio, firmas comerciales, público en general. Siempre el martes y jueves sintonizando por acá, ¿verdad? Qué lindo, ¿no? Bueno, usted sabe que tengo muchas cosas que comentarle sobre estos simulacros que hubieron de accidente. Felices porque nos citaron nosotros y dejamos el alma haciendo esto, ¿no? Y medio nervioso, por otro lado, porque como hubo poca información de este simulacro, mucha gente se puso muy nerviosa en diferentes lugares, hasta por Valle y Ordóñez, varios lados, que después llamaron, hasta de Montevideo, ¿eh? Porque muchos nos preguntaron y sabían qué pasó. Entonces, cuando supieron que yo era el hombre que se había muerto, que acá estoy, ¿no? Se pusieron gente que bajó la presión, gente que terminó internada. Por eso digo que cuando se hacen cosas de estas, hay que informar más, ¿verdad? Más informar. La que informó fue nuestra querida emisora, Radio Sarandí allí. Pero en la calle, unos días, nos informó. Entonces agarró de sorpresa mucho. Después le vamos a contar todo lo que ha pasado con este simulacro. Muy bien. 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Son las firmas que nos están acompañando en nuestros 24 años interrumpidos por acá, por la número uno, la decana, Radio Sarandí de G. Bueno, muy bien. Hemos recibido algunas, no sé cómo llamarles, si advertencias, si cosas que el pueblo tiene derecho, sí, tiene derecho a opinar. Me han llamado aquí una persona, dice que estoy medio, que me he quedado para atrás. Le digo, ¿en qué sentido? No, dice, porque los temas que estás pasando, dice, ya están muy, hace mucho lo estás pasando, dice. No, tenés que cambiar, dice. Y tal vez nos hayamos quedado un poquito en el camino, porque siempre estamos con los mismos temas, tienen razón la gente, ¿eh? Como el Pampa Verá, como Fernández, como tanta gente, Maggio, Payo, y otros más, ¿verdad? Marquechini, puede ser, hace tiempo estamos con ellos, a veces lo repetimos. Pero cuando la protesta, voy a decir, son que nos ayudan a levantar la cabeza, la aceptamos. Cuando vienen muy, muy sin sentido, con más manera de destruir, esa la tiramos para la papelera. Pero esto no vamos a decir que es una advertencia. Es decirnos que nos preocupemos más, porque ya son 24 años que nos están acompañando, ¿verdad? Y es cierto, sí, por darse cuenta que cuando uno es solo, es bravo. Que tiene que salir a buscar la plata de la firma y ya está cerca de la estación, con frío, con calor, y venir porque este espacio es contratado, ¿verdad? ¿Qué le parece? Bueno, entonces ya le digo que a veces los remedios que tomar para el bronquitis asmático, que hay que buscarlo aquí y allá, y muchísimas cosas que una persona sola tiene que hacer. Entonces no es descuido dejar no conseguir material. Nosotros siempre andamos. Pero es cierto,
no me he quedado un poquito últimamente. Pero está bien, está bien. Está bien la crítica, la acepto. Pero le voy a decir, yo voy, hoy estuve revolviendo el cofre del rincón de los recuerdos de Fogón Gurí Pescador, donde hace 14 años atrás, voy a ponerle los 10 primeros años, 14 años atrás teníamos muchos cantores. Entonces tenemos espacio de descuidar la disquería, voy a decir, los CD, los cassés, como en ese tiempo, porque los cantores estaban acá 5 o 6 esperando. Claro, hoy no los tenemos. Hoy tenemos que poner, tratar de buscar en otros lugares otros temas. Sí, le voy a decir que los temas que muchas veces lo escucharon acá, no, no los voy a sacar. No, qué esperanza. Voy a seguir con ellos. Pero sí, revolviendo, digo, el cofre, el rincón de los recuerdos, donde hay tantas canciones, tantos discos de hace 14 años atrás, hoy sí. Esas canciones ellos las escucharon, pero se han olvidado, me parece. Claro, ya no van a ser los mismos que les estaba nombrando. Van a ser aquellos de antes. Lo vamos a cambiar, sí, cómo no, tienen razón. Pero vamos a ir 14 años atrás, cuando estos cantores que voy a poner hoy estaban acá, en Radio Sarandí allí. Algunos se fueron de la ciudad, otros se fueron para siempre. Por eso nos quedamos bastante solos para conseguir material, para conseguir todo. Pero van a ver que estos temas y estos cantores siguen viviendo en el corazón de Fogón Gurí Pescador y de Radio Sarandí allí. Hoy aquí estamos con Federico, recién estaba Melissa, y bueno, hoy vamos a ver. Hace 14 años, ¿quién era lo que me ponían un escalón, un banquito, un bloque, un ladrillo, para que yo subiera? ¿Subiera a dónde? Para que estuviera ahora con 24 años. Entonces, si me acompañaron 24, yo también tengo que preocuparme por toda esa gente que siempre lo está acompañando, y no quedarme suspendido en la rama con lo mismo siempre, ¿no? Vamos a escuchar a ver qué pasaba hace 14 años atrás. A ver quién eran los cantores y cómo eran los discos.

Muy bien. Bueno, vamos a ver ahora si no hay críticas, señores. ¿Qué le pareció la voz de Uruguay, Menezes? Rosario Menezes. En aquellos tiempos, hace 14 años, cuando acá había 6 o 7 cantores, recuerdo Rosario Menezes, Nelson Ortiz, Florencia Leites,

Jorge Océs, Cardoso y tantos cantores, Joel Ramírez. Era impresionante la gente, la muchachita dorada que venía a cantar, Mayra, Candy, todo. Y por eso, claro, nosotros, la Calandria, la chica de Chingola, Miriam, y tanto, ¿verdad? Entonces nosotros descansábamos en ello. Bueno, vamos a ver qué pasa, si les gusta esto, que fueron los que hicieron los primeros pasos de Wilson Candy, de Seguro y Pescador. Bueno, está bien. Hoy anoche pasamos hasta muy tarde la noche, tratando de que el amigo, que está siempre dispuesto para hacer estas cosas, como es Ramón Godán, su señora, sus gurises, que deben estar sintonizando. Y bueno, yo no sé, hasta la una y pico de la madrugada, sacando del OCD con su equipo electrónico, no sé cómo son, digitales, no sé, sacando para el prendrey. Sé que ahora sí tenemos muchos temas de aquel tiempo, ¿no? Temas que todos los conocen, ¿no? Pero que sí, tiene unos cuantos años. Y ahora vamos a escuchar otra vez a Uruguay Meneses a ver qué nos dice.

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0: Muy bien, mis amigos, como decía, escuchándole aquello, claro, 14, 15 años atrás, la voz del gran Uruguay Menés, Rosario, que tantas veces nos acompañó acá en la radio, en los principios y en tantos lugares, como no íbamos a rescatar esto, no podía quedarse en el cofre de los recuerdos, todo eso, había que reflotarlo. Y la advertencia fue buena. Vamos a reflotar todo, claro que sí. Para nuestra querida Radio Sarandí, para el pescador, para que llegue a tantos lados, ¿verdad? Después vamos a seguir escuchando otras canciones diferentes, este cantor que supieron estar acá en Radio Sarandí y en Gurí Pescador. Ahora sí, la mitad de las propagandas, querido Federico.
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1: Claro que sí, las firmas, parte de las firmas que ahí el vigazo compañero Federico está llevando adelante por todo América y el mundo. Saludamos a la compañera Carmen Salomone, que fue la que me mandó a su yerno, bien digo, Carlos Cámara, un agrónomo que en ese momento está por un tiempito para allá para arriba de la estación, después no sé si parte para Tacuarembó, ¿no? Un hombre estudioso, bueno, es un agrónomo de tierra, de montes. Supimos andar ahí sobre el río G, sobre el Carbonero, sobre la Laguna del Venteveo. Un conocedor impresionante de toda la flora indígena. Y ahí estuvimos, y bueno, y hablando, filmando, todo eso. El agradecimiento a Carmen Salomone, que le dijo que fuera por mi casa. Y bueno, ahí estuvimos sacando, haciendo reportajes, todo. Impresionante, ¿no? Parece que no ha caído todo de golpe ahora, ¿no? Gracias de todo corazón a Carlos Cámara, que va a salir, no, yo no entiendo cómo son celulares, pero me dijo que en YouTube, algo así, YouTube, va a salir toda esta filmación que hicimos con el amigo Carlos Cámara. Muy bien. También vamos a saludar a doña Elsa Calleja. Ay, si no, doña Elsa Calleja, que andaba allá en el barrio. Me pego un reto, que escucho, que gasto las pilas, la electricidad, y no me pasa. ¿Cómo no, doña Elsa Calleja? De la mazamorra, donde nadie en ese tiempo, nadie metía camorra. ¡Oh! Solo el solitario día, que está aquí en Sarandí. Ese hombre, sí que sí, andaba muy bien armado, y el que se presentaba de paso, ese salía de bollado. ¡Ah, qué Claudio Díaz! El zorzal solitario que está ahí. Le medio enamorado el hombre, no sé qué le pasa. Bueno, Claudio, dale, si te queda algo, tira por ahí. Ahí está. También para Rosana y Naira, escuchando de Casupá, la gente de Casupá también, ¿no? Qué bien. Ahora vamos a ir al próximo tema, a ver si es Rosario quien sale esta vuelta, a ver.

Muy bien, espectacular. El Claudio Solitario Díaz. Le voy a preguntar, doña Elsa Calleja de la Mazamor. Este hombre de la Mazamor, ¿no? ¿Usted un día no me podría decir quién sería esa novia que él amaba tanto y según este, porque ella tenía plata y no pudo casarse con ella? ¿Por qué tenía hasta los anillos, doña Elsa Calleja? Un día usted dígame quién era. Sería muy bonita esa chica. Claro, en ese momento Claudio tendría 20 y pocos años. Y la muchacha igual. Oh, pero ya veo que la canción que le hizo se le cae la baba. Ya no, calculo que si la ve, la agarro de vuelta. No hay vuelta. Bueno, doña Elsa, después me dice quién es. Muy bien. Este, seguimos desde el cofre de los recuerdos, de los CD, de los cassettes, trayendo esto. Canciones viejas, no las vamos a cambiar, no, que esperanza, pero que ya tienen un montón de años para atrás. Y vamos a ver qué sale ahora, a ver.

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1: Y por esas cosas raras de la vida.
2: Bueno, muy bien. Recién recibí un WhatsApp de Cerro Colorado, donde está el amigo Horacio Burgos, que tiene un maravilloso programa por allá, con muchos cantores, con muchos versos muy bonitos, como es la costumbre. Nosotros le agradecemos infinitamente esa gentileza que tuvo para mí, para Federico, por todo lo que hacemos, por todo, inigual, ¿verdad? Bueno, y también Feliciano, por ese personaje que hicimos del muerto, y 30 minutos tirado en la calle con aquel frío, pero yo lo hacía con el alma, el corazón, porque capaz que algún joven de eso que anda en moto, en una rueda sola, apeligrando su vida y apeligrando la vida de los demás, porque si hay un joven de eso, me está escuchando, cuando va con una rueda sola, revienta esa goma, usted sabe dónde parar. A un costado puede matarse, se va a matar. Pero y si mata a alguien que va en la calle o estrella una moto o algo, y va a haber muerte. ¿Le parece? Capaz que lo hice por eso. Uno o dos que tome conciencia, ya estaré contento de hacer y estar 30, 40 minutos tirado con aquel frío que hacía en la calle, haciendo del muerto y siendo tapado hasta con la sábana de los muertos, con sangre. Bueno, pero lo hice con todo el cariño del mundo y el respeto que se merecen todos, y buscando, aunque fuera uno o dos, que comprendieran que estas cosas, velocidades de moto, de auto, no se pueden hacer. La juventud es así, está en otro mundo, ¿eh? No toman conciencia. Y capaz que este simulacro sirvió para poner nervioso, como a tanta gente puso nervioso. Y los jóvenes, yo comprendo. Va a ser como hacerle cosquilla en la planta de los pies. Porque se ríen, porque no saben. No son grandes, son mayores, pero no tienen conciencia, y perdónenme, muchachos, de lo que están peligrando. Sus vidas, los demás, y no solo eso. Si uno de ustedes muere en los accidentes de eso, por solo andar con una rueda. ¿Pero qué sentido? ¿La moto para andar en las dos ruedas? ¿Eh? Y ustedes pensaron un poquito cómo van a quedar como el simulacro que hemos hecho. Desecho en la calle. Y lo otro, no me van a decir que no quieren a su papá, a su mamá, que tanto lucharon para que te sean grandes, y que quieren matarlo a disgusto. Si tienen, decirle, bueno, mira, tu hijo murió en la calle por andar en una rueda de una moto. ¿Eh? Tomen conciencia, muchachos, con todo respeto se lo digo. Ustedes son dueños de hacer lo que quieran. Pero digo, es peligrosísimo lo que hacen. Gracias por todo. Bueno, y ese muchacho, Horacio Burgo, el inmenso abrazo. Decía ya que por medio de Federico estuvimos mirando el WhatsApp, todo de lo que nos hacía, felicitándonos por todo lo que hicimos. Querido hermano, fuerza con ese programa. Y un día, o tú vienes por aquí, o yo, ya con mis 81 años, claro que se te cayó una sota, 81, querido hermano. Pero todavía hay un bolazo podemos tirar y llegar a tu radio y estar ahí y cantarte, mi amigo, en este mismo momento. Yo no traje el instrumento y en el verso no me abrumo, porque está Horacio Burgo, este hombre de la radio, y es por eso que, paisano, te digo con alegría, te digo siempre adelante en la noche de este día. Ahí está, muy lindo, Horacio Burgo, muchas gracias. Y ahora sí, nos vamos a otro tema que venga. ¿Cuál se viene?

0: Señores, permiso pido, si no es mucho incomodar. A todos les voy a contar los oficios que he tenido. Desde muy chico yo he sido bastante trabajador. Y una chacra fui arador y fui cuidador de ovejas. Gané unas taperas viejas a costa de mi sudor. Estuve de senador y también fui basurero. De un hospital enfermero y de un diario redactor. Fui estudiante, fui doctor y también picapedrero. Barranista, carbonero, hice unos ranchos de paja. Anduve vendiendo alhajas, fui también verdulero. Trabajé en el cementerio y después fui diputado. Gobernador, abogado y empleado del ministerio. 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Hice hornos de ladrillo, fabricantes de cepillo y de un baile bastonero. Y hasta cuidé una vieja que murió hace 3 días. Fui patrón de una armería y fabricante de rejas. Vendí repollo y arveja y me hice corredor. Excelente cobrador y 10 años fui yuyero. Fui vendedor de gallina en unos canastos nuevos. Vendí pollo, vendí huevo, vendí pescado y sardina. 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Vendí remedios pa' callo, curaba el dolor de muela yo. Yo fui maestro de escuela y cuidador de caballos. Y también fui fabricante de tazas y palanganas. Lámparas de porcelana y cazador de elefantes. Hice trajes elegantes para muertos y cajones. Hice medias, cinturones, tuve fábrica de alambre y con tantas ocupaciones casi me muero de hambre.
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2: Muy bien, mis amigos. Seguimos saludando a Horacio Burgos, este amigazo con su gran audición de hipismo, de carreras por allá por Cerro Colorado, que se tomó la molestia de llamarnos, a mí, a Federico, para felicitar y también por lo que habíamos realizado en el simulacro de accidente de tránsito. Gracias, Horacio, muchas gracias. En este momento él está haciendo su programa, muy escuchado, ¿verdad? El eterno agradecimiento, ¿verdad? Muy bien. Así que, como decíamos, habíamos escuchado a Rosario Menezes para que les regule, y la canción del bohemio, donde en esa canción muchos que ya no están, nombra el Morrón, nombra a Dutra, nombra el Panzarena, a Martín Tavares, cantidad de gente, el Tigre Dutra, mirá vos, y Claudio Díaz, Sin Ambición y El Crimen de Vera, claro que sí. También Juan Zorro Sánchez.

0: Tanto, le cantaba Javier Burgues, un señor animador y payador, claro que sí. Hay que dar vuelta para arrimarse a Javier, no es fácil, compañero. Y el zorrito viene recuperándose de sus nanas que tuvo, que gracias a Dios el beneficio fue bueno para él. Bueno, también escuchamos a Hugo Duro con ese tema cómico que él hizo. Y bueno, vamos a ver. 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Y el saludo grande, allá por Pronunciamiento, Entre Ríos, que siempre se comunica, Mariano, Atahualpa y Gisela. Excelente programa, nos dice, muy bien, adelante, cómo no, seguimos adelante. Por acá le decimos que sábado 6 de junio, remate de muebles útiles. Ahí está, en conjunto con Santiago Freita, en Chacra Don Ever. Ahí está, informaremos en los próximos días. Por camino a la eternidad, o sea, del cementerio para adelante. Ahí está. Está todo bien, ¿eh? Perfecto. Ahora sí, nos vamos a ver si sale algún cantor de esto que teníamos antes, ¿verdad?
1: Noticia de último momento. Lamentable información llega a nuestra mesa de trabajo. Se acaba de informar que murió Juan Miguel, un chico de tan solo 22 años, en el barrio lujoso de Carrasco. Murió Juan Miguel, un chico de tan solo 22 años, por lo mucho que le dieron y lo poco que lo amaron. No murió de vino y tambor, en un boliche cualquiera y rodeado por tres vagos. Murió el joven Juan Miguel en la suite de un buen hotel, solo, muy solo, oliendo a perfumes caros, con una sobredosis de la buena y un vaso de whisky entre las manos. Tenía solo 22 años y un apellido importante. También un lujoso auto. Tenía su foto en el diario, fiestas, notas y sociales, pues se la pasaba posando. Tenía pinta de playboy y diploma de licenciado. Tenía una hermosa novia de élite. Tenía un futuro seguro con buen empleo de bancario. Tenía un chalet en la punta. También un yate esperando. Tenía tanto y tan poco, pero de ese tan poco, tanto, que murió por tener mucho de lo que le habían permitido, que a la vez era muy poco frente a todo lo que le habían negado. Le habían permitido creer que era el más lindo y más sabio. Por su apellido famoso, siendo el más rico del barrio, fue el Gardel de los amigos, el galán más codiciado, el alumno preferido y el joven más delicado. Le habían permitido ser cuanto se le había antojado. Y terminó siendo el pobre, un eterno solitario, adicto de angustia y drogas, siempre solo y mal rodeado. hoy se murió de soledad porque le habían negado el calor de una familia con sus rezongos y abrazos, el tener verdaderos amigos, una familia de veras y esos buenos compañeros del picadito en el barrio. Le habían negado tener una humilde y linda novia mientras le hacían usar una loca por tres mangos. Pero también le negaron ese rato dominguero en la cama con sus padres y disfrutar cual tantos niños buscando el dulce refugio de una manta de cariño entre mimo y mate amargo. Reiteramos la información. Titulares. Murió Juan Miguel, un chico de tan solo 22 años, por lo mucho que le dieron y lo poco que lo amaron.
0: Claro que sí. Esto es un mensaje a esos padres poderosos que no tienen tiempo para darle el mimo, como decía este amigo a su hijo. Y bueno, y con 18, 19 años, ¿qué le compran? Los mejores autos, los mejores yates. ¿Y para qué? Y con la dosis de droga, por todo lo que tienen, creyendo que son que el Carlos Gardel del momento, terminan matándolo al comprarle auto, al comprarle todo lo lujo, y él se cree el dueño del mundo. Y así son muchos de esta gente. Y bueno, ¿qué va a ser? La vida así. Era nuestro querido hermano, Ignacio Pereira Gasterú, aquel hombre que solía venir por este mismo espacio de Gurí Pescador a traernos su mensaje de allá de su programa, Gracias a la Vida, con nuestra querida amiga, se me va el nombre, ahora está, que es una de las portadas que tiene el programa de él, y siempre, ¿no?, trayéndonos material para que nosotros estuviéramos acá. Erika Bush, una amiga, una gran cantora que ha recorrido América cantando, bueno, que siempre nos manda mensajes también, ¿no? Erika Bush. Muy bien, vamos a escuchar otro tema que se asemeja a una gran enseñanza para los padres. Póngale.

0: Me nació sin querer, fuera de tiempo, esta costumbre de hablar con mi guitarra, porque mis pobres manos no supieron sacarle más de tres notas a su alma. Y ahí está mi guitarra, sordomuda, manantial musical que se me apaga, pero cada tanto intento como un niño consolarla poniéndola en mi falda. Conversamos largo rato en mal acorde y se duerme la pobre ya cansada de escucharse siempre las mismas notas, sabiendo que ella tiene mil campanas. Así pasa muchas veces con la gente que decimos o creemos que es muy mala, mas de pronto aún no hallaron el sonido de bondad que otro ser le despertara. Hoy es fácil criticar hasta un amigo con desatino y sin pensar cuál es la causa, pues vivimos en un mundo enrarecido donde el hombre hasta olvidó que tiene alma. Tampoco pensamos muchas veces que ese joven arrastrado por la droga no es un paria, sino el resultado final de muchas horas viviendo en soledad desde su infancia. Porque claro, no todos son como los nenes de la tele que muestran sin pudor las propagandas, no. También puede ser el hijo de un obrero, tu vecino, cuyos padres salen de madrugada y al volver a la noche recansados, más que alegría, dan lástima. Ese hijo que vive junto a ellos se debe entonces guardar muchas palabras de dudas, de ansiedades o de afectos, pues no tienen para él ni el tiempo ni la plática. Mas tampoco encuentra la amistad que despierte las notas de su alma. Y así le crece un extraño dentro de ellos que en la calle tú y yo llamamos paria. Dediquemos un poco más de tiempo a pensar con la mente y con el alma. Los hijos de la droga pueden ser nuestros y esa maldita soledad, la primer causa. Pero soledad por no hablarnos desde adentro, por guardarnos los te quiero o te extrañaba. No olvidemos que los jóvenes son pájaros de sueños y es preciso que emplumemos bien sus alas. A ti, compañero adolescente, si me escuchas, hoy te pido que no tires mis palabras. Guárdalas. Guárdalas y en los ratos de silencio ellas te recordarán que tú tienes mil campanas. Y ustedes, padres, amigos y educadores de hogares, de calles o de aula, recuerden que la soledad también es droga y podemos derrotarla poniendo tiempo y alma. Yo no quiero que suceda con los hijos lo que a mí me pasó con mi guitarra.
1: Excelente, espectacular mensaje binario de Ignacio Pereira Gacelú, nuestro querido amigo, el cerrochateño, el hombre radicado en Cerro Largo, ¿verdad? Muchas veces tiene varias FM por allá, por ese lugar. Trabajaba mucho con Teresita Minetti y con tanto. Es un maestro metalúrgico, es un impresionante el hombre. Varias veces estuvo con nosotros acá. El Ignacio, claro que sí. Ahora medio perdimos, una vez perdimos el número nuestro, el celular, y ahí perdimos contacto. Voy a ver si de alguna manera puedo comunicarme con él. Hoy tuve la inmensa alegría también por medio de Ramoncito Godán, que es el que me pasa de los CD a los pendrive todos estos temas que tuvieron su momento acá en Radio Sarandí, en Gurí Pescador. Ponerme en contacto con un gran hombre, un gran cantor, uno de los sembradores orientales, Josecito Rubén Gutiérrez del Valle, que los sembradores eran con Alberto Meneses, hijo de Rosario, ¿verdad? Los sembradores orientales, triunfadores por allá, por Argentina. Hoy cada uno canta por su lado, ¿no? Y bueno, al rato estuvimos conversando largo y tendido con Rubén, Rubén tenía actuación hoy allá en Montevideo, y en estos días ya saca su próximo pendrive o CD, y me lo va a mandar para que nosotros podamos usarlo acá en Radio Sarandí allí. Claro, el eterno agradecimiento. Cosas que nos están pasando ya a esta altura de la vida, que ya no sabemos qué pensar, ¿no? Porque son todas, una arriba a la otra, ¿no? Hoy ya estaba por venir para aquí cuando una llamada, ¿no? Bueno, dice, ¿cómo te va, Jesús? Una dama. Le digo, la verdad que me siento bastante bien, pero disculpame, estoy medio chacoso y no distingo quién soy. Soy la mascota, me dice. ¡Pah! ¡Qué alegría! Florencio Leite, la mascota de Gurí Pescador, diciéndome que nunca se olvida de Radio Sarandí allí, que nunca se olvida de todos, que siempre está en el pensamiento de ella, pero que no puede mandar nada porque el trabajo de ella de abogada es impresionante. Además tiene unas becas para ir no sé a dónde. Y hoy ya con un pie en un ómnibus, un auto, me llamaba para decirme que el libro que ella editó se fue como agua, pero que estuviera tranquilo, que ahora viene la segunda data y que me lo va a mandar para que yo acá en Radio Sarandí ahí, lo lea. Me preguntaba, ¿qué pasó, mi mascota querida? Una vez que así, que usted dijo que yo no tocara a su familia. Ay, Jesús, me dijo, discúlpame, estoy con el pie en el estribo, y después hablamos. Y no sé, quedó en eso. Pero vamos a ver qué pasó el día que dijo que yo... No sé qué pasó. Vamos a dejarlo por ahí, ¿eh? Perfecto. Pero sí la alegría que me llamó, que me va a mandar libro y varias cosas más, ¿verdad? Qué lindo todo esto, ¿no? Muy bien. No sé si nos quedaba algo ahí en la carpeta.

que a un venao le ganó por un descuido. Ese bicho enfurecido, con la sangre entre sus dientes, se lanzó cobardemente sobre el lomo del tordillo, clavándole los colmillos a mi hermano.

aquí 10 cabezas de ganado. El doctor emocionado echó mano a su labor y las heridas cerró pa' que dejen de sangrar. Las garras de ese animal, como huellas de un arao, dejó en su pecho marcado su recuerdo, el desgraciado. Pobre senoma doctor, con todo lo prometido, un solo favor le pido: cuide a mi oscuro tapao. Las cabezas de ganao en un rato se la envío y todo mi platerío se lo dejo aquí colgado. No se apresure, cuñao, me contestó aquel señor. En los años de doctor que llevo en este lugar, nunca vi una cosa igual de sentimientos profundos y de este amor tan rotundo que a su hermano le ha brindado.

0: de aquel jaguar. Vamos con el tema.
1: Atrapando soledades, anda un loco casi cuerdo, que fue un cuerdo medio loco hasta hace muy poco tiempo. Camina sin darse cuenta por el pretil del recuerdo y arriesga más que la vida queriendo alcanzar los sueños. De a ratos conversa solo por despertar el silencio y otras veces se contesta porque estar solo da miedo. Tenía libre el corazón, ideas, palabras, tiempo. Pero la vida parió mil temores pasajeros, sembrando dudas y sombras donde florecían te quieros. Compañerismo, amistad y amor, las estrellas de su cielo fueron cubiertas por nubes color envidia y dinero. Sin fallarle el corazón le tiritaba el cerebro y el frío de las angustias le quemaba los eneros. Y se cubrió de esperanzas, manta que abriga los sueños. Pero el viento de los años no pasó en vano, por cierto, y las arrugas del alma le cenizaron el pelo. No pudo adaptarse al cambio que le impuso un nuevo tiempo. Todavía cree que el hombre tiene palabra y afectos que no se pueden cambiar por cargos ni por dinero. Todavía a sus amigos los abraza desde adentro y lleva en su corazón la libertad de los vientos. Si lo ven hablando solo y sollozar en silencio, no tengan gestos de lástima ni se burlen por el hecho. Es que de a ratos el loco siente miedo, mucho miedo de estar cuerdo.
0: Que sí, que la vida lo lleva a eso, a llorar, a reír como un loco por la soledad. Y Ignacio Pereira, que era el que lo hacía, conociéndome perfectamente a mí, me escribió especialmente para mí este tema. Y esté tranquilo que lo que él dice no falla en nada. Porque todo lo que yo creía, que había amistad, que había sinceridad con muchas personas, todo fue mentira, todo fue traición. Y el loco Jesús es cierto. Muchas veces estoy loco, pero muchas veces tengo mucho miedo de estar cuerdo, como me lo escribió mi gran amigo Ignacio Pereira de Luz. Temas que profundizan el corazón y el alma. ¿Y cuántos locos, Jesús, habrán por ahí que le pasa lo mismo? Con la vida, creyendo una cosa, pero está muy lejos de la realidad de las personas que se dan por amigos y después son los primeros en verlos caídos y pisotearlo. Pero dejemos, yo seguiré adelante porque sé que tengo amigos de verdad y tengo familias de verdad que me aprecian y sé que hay un Dios inmenso, un Dios gigante y un Jesucristo que día a día me están acompañando. Gracias. Pongo otro tema que hay ahí para ir cerrando.

0: Ando buscando mi pueblo por un río de nostalgias. Cardumen de camalotes le hace trampas a mi alma. Quieren ahogarme en olvido, pero tras la correntada suelen llegar los recuerdos que río arriba me llaman. Nadando abrazo partido mi corazón me acompaña y me veo gurí de nuevo allá por el salto de agua. Remanso de la natura, simple aprendiz de cascada con cerco de monte chico para evitar que se escapara. Agua limpia y saltarina entre las piedras moradas que quizás algún tropero la bautizó Salta de Agua. Lugar para las rabonas y en tiempos de siesta larga, festival de zambullidas después de la caminata. Verano de otros veranos, sin amistades gastadas, con la onda junto al cuello, caña, piolín y carnada, y entre arañazos del monte y cacería de torcazas, una vida más feliz, más auténtica y humana. Pero sigo río arriba por un tiempo de nostalgias y se me aparece el cielo clarito del Salto de Agua. Me llegan desde la orilla junto a la margen del agua los gritos de mis amigos, el sapo, el celso, el tarala, pirulín, tolo y el tero, el mato, el negro, romero, Martín, Manolete y Gainza. Me regresé con los míos. Le gané a la correntada y a los tristes camalotes que trampeaban mi nostalgia. Comprendí que no me he ido. Solo crucé la distancia, pero llevando conmigo un hilo de agua, esperanza, que al andar se volvió río, y al navegarlo mi alma, he vuelto a donde he nacido. Mi Cerro Chato querido, cerquita del Salto de Agua.
1: Excelente, excelente, claro que sí. El gran amigo Ignacio Pereira Gastelú, ese profesor metalúrgico, ese maestro, con tantos programas en FM, por allá por Cerro Largo y en Montevideo, con grandes cantores, que después lo vamos a ir sacando, todo eso. El disco de Erika Bush, esa gran cantante también que me mandó expresamente para mí, y me saluda en cada vuelta por el disco. La próxima vez va a venir el saludo de Erika también, directo. Y bueno, con esto estamos muy felices y nos estamos retirando, ¿verdad? Porque se fue la hora, lleno de alegrías, de nostalgia, de tristezas, de recuerdos. Pero así es, gurí pescador, así lo querían, así es, como fue en aquel tiempo, con aquellos cantores, como Lugo Duyo que no está, como Freddy Cardoso, el cuchillero, que no está, como Joel Ramírez, el payador, que no está, como Miriam Rodríguez de Acalandria, de Chilcas y Chingora, que no está, como Jorge Osés, que no está, como tantos, que se le abrió la puerta con el corazón y el alma, gente que tomaba, y no era fácil guiarlos en este programa. Y yo con mis cosas también, mi falta de experiencia, pero puedo decir que aquella gente que no era fácil dirigirla, tuve la suerte que me comprendieran y que pudiera sacar este Fogón Gurí Pescador en esta hermosa y mía Radio Sarandí de allí, la que nos protege, la que nos trae todos los días las noticias, los informativos, las buenas, las malas. Qué lindo estar acá en la decana Radio Sarandí de allí. Mis amigos,

0: con todo el corazón y el alma, con Federico, con la dirección de la radio, le decimos que tengan muy buenos sueños, un mejor despertar. No olviden que siempre hay un mañana mejor. Y que Dios mediante, el próximo martes, si Dios lo permite, estaremos con mucha música, con muchas canciones de aquellos grandes cantores que tuvimos acá en Radio Sarandí y ya hace 24 años. Muchas gracias.
1: Che, Raúl, ¿no has visto a Jesús o...? ¿Ah?

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1: Intermedio a las 19 horas en el Parque Viera.
2: El próximo martes se jugará la segunda final entre Peñarol y Aguada por la Liga de Básquetbol, la primera. Anoche fue triunfo del equipo aurinegro, 99-82.
1: Falleció este jueves José Sanfilippo, goleador argentino que debutó en San Lorenzo en 1953 y pasó por Boca Juniors, Nacional, Banfield, Mangú y Bahía de Brasil.
2: En el ámbito internacional, el presidente de Estados Unidos celebró hoy que se ha logrado avances para poner fin a la escalada de hostilidades en Líbano, luego de haber hablado con el partido milicia chií Hezbollah, un día después de que las delegaciones de Líbano e Israel hayan concluido una nueva ronda de conversaciones en Washington, manteniendo el frágil alto al fuego alcanzado en el mes de abril.
1: El secretario general de la ONU, Antonio Guterres, ha manifestado este jueves su satisfacción por el pacto entre Israel y Líbano para un alto al fuego, ya alcanzado a mediados de abril, tras la ronda de conversaciones entre los dos países, la cuarta desde marzo, celebrada esta semana en Washington.
2: Tiempo fresco, cielo cubierto, 15 grados, la temperatura actual.
1: Los vientos son del sureste a 11 kilómetros en la hora.
2: Presión atmosférica 1024 hectopascales.
1: Humedad 92%.
2: Visibilidad 8 kilómetros.
1: Algunos datos de otras zonas del país.
2: Colonia, cielo nuboso 14.
1: Durazno, nuboso 14.
2: Maldonado, nuboso 15.
1: Rivera, nieblas, 13 grados.
2: Rocha, cielo cubierto, 15 grados.
1: Para mañana, Inumet pronostica tiempo frío a templado con cielo nuboso y con periodos de cubierto.
2: Lo anunciábamos en titulares, el presidente de la República celebró que el Congreso de Intendentes tenga su propia sede.
1: Yamandú Orsi invitó a que los intendentes aporten ámbitos de coordinación para realizar propuestas por el Bicentenario que se celebrará en 2030.
2: Dijo en su discurso ante el resto de los jefes comunales del país que el respeto es lo que abunda en el Congreso.
1: El Congreso de Intendentes inauguró la primera sede propia instalada en la avenida Joaquín Suárez en el barrio Prado de Montevideo.
3: Esto sale también porque hay gente muy porfiada. Antes de pasar al tema futuro, acá hay gente muy porfiada. Que en algún momento yo recién le decía que yo hasta pensé que esto capaz que no sale. Pero teníamos ahí algunos personajes que decían, ¿cómo no va a salir? Y quiero también reconocer en esa actitud permanente de empuje de Cacho y otros, pero contigo, Cacho, de decir, se puede igual. Por supuesto que a las autoridades del Ministerio de Defensa, porque había que resolver eso también. Entonces, ahora sí, pasando al tema futuro, esto se enmarca, deberíamos enmarcarlo en este bicentenario de nuestro Estado, de nuestra querida República. Y quiero invitarlos a los intendentes a que ya estemos pensando en cómo vamos en el año 30 a celebrar esos 200 años y por lo tanto invitarlas a que aporten o que ofrezcan de repente algún ámbito de coordinación para lo que va a ser algo que parece que falta mucho, pero no falta tanto. Son tiempos de mundiales, y quién falta un mundial. Pero se nos viene arriba y queremos que en todos los rincones del país se celebre como se celebró en aquella Plaza Matriz. Dicen que con chocolate para la gente, los 200 años de estar juntos. Y a veces un poco peleado, y a veces un poco dividido. Pero al final de cuentas nos emocionamos con el himno, con la celeste y con esta bandera maravillosa que nos abriga. De verdad, me siento orgulloso de haber estado en esta casa, a pesar de que nunca la pude estrenar. Pero si algo aprendí es que el respeto y la tolerancia acá es lo que abunda. Muchas gracias.
1: Escuchamos al presidente de la República, Yamandú Orsi.
2: En otros temas, la policía de San José continúa investigando un femicidio ocurrido anoche en la localidad de Ciudad del Plata.
1: El agresor de 21 años apuñaló varias veces a la víctima de 19 en plena calle y a la vista de vecinos.
2: El agresor y asesino se entregó y dijo que la mató porque la odiaba.
1: Amplía la información la colega Katherine Martínez de Radio San José.
4: Una joven de 19 años fue asesinada en la noche de este miércoles en Ciudad del Plata, departamento de San José. Por el hecho permanece detenido un hombre de 21 años, quien se presentó por sus propios medios en un centro asistencial y manifestó haber cometido la agresión. Según la información oficial proporcionada por la Jefatura de Policía de San José, el Centro de Comando Unificado Departamental recibió varias comunicaciones alertando sobre un hombre que estaba agrediendo con un arma blanca a una mujer en la intersección de las calles Rivera y 33. De inmediato fueron enviados efectivos policiales al lugar. Personal del Grupo de Reserva Táctica del Programa de Alta Dedicación Operativa encontró a la víctima tendida en la vía pública, inconsciente y con visibles lesiones. Ante la gravedad de la situación, se solicitó una emergencia médica. Poco después, arribó una unidad de UCOR, cuyo médico constató el fallecimiento de la joven. Mientras se desarrollaba la intervención policial en la escena, el centro de comando recibió una comunicación desde el denominado Hospitalito de Ciudad del Plata. Desde allí se informó que un hombre se había presentado manifestando haber agredido a una mujer. Personal policial concurrió al centro asistencial, identificó al individuo de 21 años de edad y procedió a su detención. En el lugar donde ocurrió el hecho, fue hallada el arma blanca, presuntamente utilizada en la agresión, la cual fue incautada para las pericias correspondientes. La Fiscalía Letrada de Libertad fue informada de inmediato y dispuso las actuaciones de rigor. Asimismo, Policía Científica realizó el relevamiento de la escena. De acuerdo con las investigaciones iniciales, la víctima y el detenido habían sido compañeros de estudio y residían en el mismo barrio. Las autoridades señalaron que no existía entre ambos un vínculo afectivo ni antecedentes de denuncias previas. El caso es investigado por el Área de Investigaciones de Zona 2, mientras el detenido permanece a disposición de la justicia, informa Katherine Martínez para Radio Monte Carlo.
1: Muchas gracias, Katherine. En otras noticias, aumentó el precio del peaje en rutas nacionales.
2: Las nuevas tarifas rigen desde el 1 de junio y se dan a conocer en un decreto del Ministerio de Transporte que fue difundido este jueves.
1: Está previsto que estas tarifas se actualicen dos veces al año, en junio y diciembre.
2: Las nuevas tarifas básicas van desde 196 pesos para autos y camionetas de dos ejes con remolque de un eje hasta 883 pesos para vehículos o equipos de carga tritrenes.
1: En tanto, con el tag de telepeaje va de 167 a 751, la tarifa SUSIBE de 214 a 963 pesos.
2: El precio anterior era de 190, la básica, 162 pesos el telepeaje y 207 pesos el SUSIBE para categorías 1 y 871 pesos la básica, 741 el telepeaje y 950 el SUSIBE en categoría 7.
1: En otras noticias, el presidente de la República, Yamandú Orsi, participó de la inauguración de obras y de la entrega del pabellón a la selección en el Complejo Celeste.
2: Por este tema, el presidente de la Asociación Uruguaya de Fútbol, Ignacio Alonso, dijo que esto es la culminación de muchas horas y meses de cruces de pensamientos.
1: En este sentido, manifestó que es un predio muy especial que fue inaugurado hace 25 años.
5: La mal llamada JUTEP ha cambiado su nombre. Ahora se llama, o debería llamarse, JOFEP, Junta de Opacidad y Falta de Ética Pública. En la, como decía el diputado Sotelo, en la actual mayoría de la mal llamada JUTEP ha colocado durante varios meses a una funcionaria pública en paz en comisión con connotada militancia política. Esa funcionaria estuvo, según en la última intervención de la presidenta, durante varios meses a cargo del estudio de las declaraciones juradas. Una perla más para el collar, una mancha más al tigre. Es decir, esta organización, este organismo, carece de absoluta transparencia y de ética pública, lo que en teoría es su principal responsabilidad. Si pone a una funcionaria con connotada militancia político-partidaria que la sigue desarrollando, pues tiene la libertad para hacerlo, en la tarea de estudiar declaraciones juradas, como dijo públicamente en reiteradas oportunidades el expresidente de la JUTEP, Ricardo Gil Ibarnes, hay cosas que están prohibidas porque son delito, hay cosas que están prohibidas y son faltas, y hay cosas que no están prohibidas, pero que no corresponde que se hagan. Poner a una funcionaria con connotada militancia política partidaria en el estudio de las declaraciones juradas es una falta absoluta de ética. Por lo tanto, como lo han dicho los colegas Abdala, Gourméndez y Sotelo, este organismo, con la actual integración mayoritaria, carece de absoluta integridad moral y ética para analizar cualquier tipo de asunto vinculado con la ética pública.
2: Era la palabra del diputado del Partido Nacional, Juan Martín Rodríguez, luego de la comparecencia en comisión de diputados de la Junta de Transparencia y Ética Pública.
1: Por su parte, el diputado del Frente Amplio, Mariano Tucci, acusó justamente a quien escuchábamos, Juan Martín Rodríguez, de pasar los límites por burlarse del nombre de la JUTEP y dijo que pedirá una reunión con el presidente de la Cámara, Rodrigo Goñi. Agregó, se ha burlado del nombre de la institución y eso no puede estar permitido, así lo señaló Tucci.
6: Hubo una polémica naturalmente vinculada a esta temática. La JUTEP contestó específicamente por las cosas que había sido de alguna manera convocada. Después hubo alguna actitud destemplada que nosotros denunciamos en el marco de la comisión por parte de quien coordina el Partido Nacional, el diputado Rodríguez. Yo entiendo que es una actitud solitaria que no envuelve al resto del partido, pero que nosotros vamos a estar denunciando ante la interpartidaria. Así se lo va a trasladar seguramente Carlos Varela, el coordinador del Frente Amplio, al presidente de la Cámara de Diputados, y también tendremos una reunión con el presidente Rodrigo Goñi, porque hay límites que nosotros entendemos no se pueden exceder. Ustedes han escuchado algunas declaraciones del diputado Juan Martín Rodríguez, donde incluso se ha burlado hasta del nombre de la institución, socavando su institucionalidad. Esas cosas no pueden estar permitidas a nadie, a ningún partido político, a ningún actor de la política nacional, porque laceran, entre otras cosas, la credibilidad de los partidos políticos, la identidad nacional, una identidad que ha sido de alguna manera construida por todos y por todas, por la visión estratégica de Valle y Ordóñez, por las luchas intestinas del Partido Nacional por las minorías, de la visión estratégica también y la sensibilidad política del Frente Amplio desde 1971, y nadie tiene derecho a llevarse eso por delante. Yo creo que hay que hacer un llamado a la concordia nacional, al respeto, a tratar de construir cosas de manera colectiva, como pasó en el Senado de la República en la pasada jornada, votando por unanimidad algunas cuestiones vinculadas de refuerzo presupuestal al Instituto Nacional de la Leche o cuestiones de carácter de la vivienda y del hábitat en el país. Este tipo de acciones absolutamente destempladas, individuales y en solitario no pueden ocurrir más. Nosotros consideramos que la oposición tiene derecho a pedir la renuncia de quien le parezca. Nosotros no estamos cuestionando su derecho. Estamos cuestionando la forma que ha utilizado algún actor de la oposición, no todos, para recibir una delegación de una institución del Estado, que es importante, que juzga nada más ni nada menos que la conducta política y la ética de los actores de la política nacional.
1: Escuchábamos al diputado del Frente Amplio, Mariano Tucci.
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0: 15 grados.
1: Muchas gracias, Monte Carlo. Yeah.
2: 20 horas 48 minutos. Continuamos con la información. Retomamos la participación del presidente de la República en la inauguración de las obras y la entrega del pabellón nacional a la selección celeste. A propósito, vamos a escuchar al presidente de la AUF, Ignacio Alonso.
3: Que es nada más y nada menos la presentación en sociedad de esta serie de obras que estábamos viendo hoy, hace poquito, en este lindo video que preparó la gente de comunicación, la gente de dirección deportiva, que nos llena de orgullo, que nos llena de orgullo, pero que es la culminación de muchas horas y muchos meses y muchos años de cruce de pensamientos, de cruce de iniciativas, de tener caminos cruzados, porque estamos en un predio muy especial, un predio que se inauguró hace 25 años, en un espacio especial de un círculo hídrico que nos encuentra en el Bajo y que nos ha condicionado tanto, pero que con mucho ingenio, con mucho amor y con mucha inversión, a lo largo de los años le hemos ido ganando para llegar a la realidad que hoy podemos mostrarle. Y para esto ha sido fundamental el contar con los aportes de nuestra propia asociación, que surgen del esfuerzo de nuestros jugadores, que a través de su concurso a lo largo del mundo generan recursos para nuestro fútbol, pero muy importante también ha sido contar con los recursos de la FIFA, que a través de su programa Forward, en sus distintas fases, ha estado presente de manera invariable aquí desde el primer día que este complejo vio la luz. El apoyo del gobierno nacional a través de distintos organismos.
2: Escuchábamos al presidente de la AUF, Ignacio Alonso.
4: El intendente de Cerro Largo, Cristian Morel, reclamó al gobierno central un mayor apoyo para mantener y mejorar la caminería rural.
2: Necesitamos que el gobierno central nos dé un poco más de respuesta para poder atacar la caminería rural, dijo el jerarca en entrevista con Monte Carlo y Cori.
4: Morel calificó la situación como algo delicado que le quita el sueño a la administración.
5: Bien, eso es un tema delicado, importante y que nos quita el sueño, nos tiene preocupado. Nosotros necesitamos que el gobierno central nos dé un poco más de respuesta para poder atacar la caminería rural, un país que tiene más de 50.000 kilómetros de caminería rural, donde se ha cambiado totalmente la matriz en estos últimos años, principalmente por la llegada de la maderera y vallas, y Cerro Largo sufre mucho en sus 6.000 kilómetros de caminería rural, donde casi 3.000 kilómetros son transitado por camiones de madera, o sea que la verdad que esa charla sí siempre está en el orden del día.
2: Por otra parte, Morel, en el plano institucional, celebró especialmente la apertura de la nueva sede del Congreso de Intendentes, que otorgará también un espacio físico al plenario de los municipios.
4: Como primer alcalde electo que llegó a ser intendente, el funcionario reivindicó con énfasis la descentralización.
5: Primer casa del Congreso Intendente, reconociendo diferentes presidentes que ha tenido el Congreso a lo largo de todos estos años, y también en lo personal para mí es algo muy importante que se esté inaugurando esa casa del Congreso de Intendente, porque allí también el plenario de municipios va a tener su espacio. Todos saben que yo fui el primer alcalde electo intendente y que también fui presidente del plenario. Sé que para mí en lo personal es un día muy especial, porque si bien sé del protagonismo y la importancia del intendente en cada departamento, siempre reivindico y siempre estoy peleando para que los alcaldes sean respetados dentro de su descentralización y que los alcaldes tengan siempre algo tan importante que es el reconocimiento de los gobernantes, en este caso de los intendentes, a ellos que fueron elegidos con el voto popular como fuimos nosotros. Digo esto porque nos ha pasado y nos pasó en un tiempo lugares donde de repente los intendentes no respetaban esa autonomía o esa soberanía que hace el pueblo de elegir a los alcaldes.
2: Escuchamos al intendente de Cerro Largo, Cristian Morel.
6: En Informativo Cori llegan noticias del sector agropecuario.
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6: Martín Olaverri, buenas noches.
7: Buenas noches, el gusto de saludarlos hasta ahora para actualizar la información vinculada a la actividad de los agronegocios. Se completó el jueves el primer día de las jornadas de Buyatría en Paysandú. Hemos estado con una cobertura especial para Radio Montecarlo de esta actividad y el circuito Cori, con diversos temas que se han estado planteando. Aftosa, bueno, Uruguay va a seguir vacunando contra la aftosa. Brasil, recordemos que ya lo dejó de hacer hace algún tiempo, pero la posición de Uruguay es conservar este estatus de libre de aftosa con vacunación. Lo mismo va a hacer Argentina y Paraguay, que también había estado manejando en algún momento la posibilidad de dejar de vacunar, pero se descartó. Tema garrapata y la inmunidad del ganado, la hemovacuna para prevenir la tristeza y la mortandad de ganado. Bueno, desde el sector privado hay un laboratorio que produce esta vacuna, que es Laboratorio Koenig, además de del laboratorio oficial que también produce la hemovacuna. Hemovac es la vacuna que produce Laboratorio Koenig. Conversábamos con el doctor Raúl Leites, responsable del departamento técnico de Koenig, porque uno de los temas que se viene planteando es la necesidad de aumentar la producción de hemovacuna para alcanzar una mayor protección, sobre todo de los terneros y del rodeo en general que está en zona de garrapata.
8: El crecimiento ha sido exponencial de la hemovacuna en los últimos, ya lo hemos hablado en otras oportunidades, en los últimos 7-8 años, así se ha multiplicado por 10, te diría, la producción y la demanda de hemovacuna. Y yo creo que va a seguir en crecimiento por la situación que tenemos del parásito de la garrapata y de la mano nos ha llevado a que tenemos que seguir inmunizando más ganado. Hay para seguir creciendo, porque te diría que más o menos se estima que en la zona endémica deben de nacer unos 2 millones de los 3 millones de terneros que nacen en la zona endémica. Y yo creo que hay que apuntar a tratar de inmunizar todo lo que podamos de esos 2 millones y pico de terneros.
7: Uh-huh. Bueno, está la vacuna oficial, digamos, la del DILAVE, y está la vacuna del laboratorio privado que la producen ustedes. Tema capacidad de producción y de abastecer, digamos, ese objetivo de 2 millones de terneros aproximadamente. ¿Cómo está el tema de producción?
8: Y bueno, el proceso de producción, sí, no es de un día para el otro, ¿no? La producción de hemovacuna te lleva un tiempo, ¿no? Por decirte, si voy específicamente al proceso de producción, el de anaplasma es el que es más lejano en el tiempo. Entonces, tú para producir una partida de anaplasma no la haces de un día para el otro. Entonces, te lleva unos 45 días más o menos. En lo que tiene que ver con Babesia, ¿sí? El periodo de producción es bastante más corto. Tú la producción de Babesia la podés hacer en unos 20 días. Hay capacidad de producción, hay que tener muy bien aceitado todos los procesos.
7: Escuchábamos al doctor Raúl Leites, integrante del equipo técnico del laboratorio Koenig. Para Informativo Cori y Radio Monte Carlo, informó desde Paysandú, Martín Olaverri.
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6: Muchas gracias. En otros temas, un nuevo programa estratégico integral que articula, entre otras cosas, salud mental y atención territorial va a ser implementado por organismos como ACE, el Ministerio de Desarrollo Social, el Ministerio de Salud Pública y la Secretaría Nacional de Droga.
2: El presidente de ACE, Álvaro Danza, destacó.

0: Salud, acá estamos ubicando los centros de salud. ¿Dónde están las personas en situación de calle? Eso disminuye las barreras de acceso, eso facilita el acceso a las prestaciones, a las medidas preventivas, a las inmunizaciones, al control odontológico, a la prevención de enfermedades transmisibles que están hoy a la orden del día. Serían policlínicos o van a ser policlínicos que van a tener imagen quiero decir equipos de radiografía, imagen básica obviamente, como para poder hacer detección precoz de enfermedades respiratorias, como por ejemplo la tuberculosis, que están a la orden del día en la población más vulnerable. Ese es un capítulo, yo diría, central de este programa y es un aspecto trascendente, lo que tiene que ver con policlínicos móviles, polivalentes, que van a ir a donde están los problemas de salud de la gente y donde está la gente.
1: Escuchábamos al representante de ACE, Álvaro Danza.
2: Tiempo fresco, cielo cubierto en capital, 15 grados la temperatura actual.
1: Para mañana el INUMET pronostica tiempo frío a templado con cielo nuboso y periodos de cubierto.
2: Temperaturas extremas previstas, mínima de 10 grados. Atención, la máxima alcanzará los 22.
1: Para el sábado se anticipa tiempo frío a fresco con cielo nuboso y cubierto.
2: Participamos en esta edición noticiosa.
1: Informativistas Enzo Ferrari y Gastón Espino.
2: Producción a cargo de Gustavo Arregui y Miguel Acosta.
1: Agro Martino Laverri.
2: Operador Guillermo Ruffini.
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